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Los últimos 10 segundos en silencio. 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
1: ¿Qué tal? Buenas tardes, mi gente. Estamos de regreso por fin en el paraíso azul, Uniqlo Field en Dodger Stadium. Y queremos enviarle un gran saludo a su servidor, Luis Alfonso Cochito Cruz, junto a mis compañeros José Mota y Efraín Mesa Jr. en los controles como nuestro ingeniero de audio. Los Dodgers vienen de una gira larguísima, 10 días fuera, donde ganaron las tres series, perdieron solamente tres partidos. De verdad que no se fabricaron tantas carreras, pero el equipo jugó bien a la hora buena y logró sacar tres series contra tres buenos equipos, los Yankees, los Phillies y los Mets. El último partido se perdió 8-3. Creo que el partido estaba muy bien hasta esa sexta entrada, donde los Mets tomaron ventaja de 3 carreras, hicieron la sexta y 4. El relevo no pudo aguantar más y terminaron perdiendo ese partido 8-3. Los Dodgers regresan a casa para jugar 6 partidos, 3 contra los Marineros de Seattle y 3 contra los Medias Rojas de Boston, antes de ir a la gira de Chicago contra los Cubs en la siguiente semana. El día de hoy se le enfrentarán Justin Robleski contra Luis Castillo. Va a ser un duelo interesante entre estas dos grandes escuadras. Los Dodgers enfrentaron el año pasado una vez a los Marineros de Seattle, donde lograron barrerlos en su casa y terminar bien la temporada para empezar esos playoffs cuando jugaron contra los Rojos de Cincinnati en la primera ronda. Así que va a ser un juego bueno entre Justin Robleski y Luis Castillo. Y cuando regresemos, tendremos a mi compañero José Mota, que nos uniremos para hablar un poquito de la adición de Kike Hernández.
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1: ¿Qué tal? Buenas tardes. Estamos de regreso aquí en el segmento diario Cubriendo las Bases, que se une conmigo mi compañero José Mota. Bienvenido, José, de regreso. Y hoy vamos a hablar de la adición y activación de Kike Hernández, un jugador muy querido por la afición y que solamente tiene de 4-4 esa temporada, empezó con el pie derecho. Vamos a ver qué me tienes de Kike Hernández siendo activado una vez más. Bienvenido.
5: Hola, Luis, otra vez, qué bueno estar aquí contigo. Gran trabajo junto a Carlos, a Efren y claro, pues aquí en Casito una vez más en esta cabina de Jaime Jarrín y con ustedes a fanáticos y oyentes. Kike es un jugador obviamente muy popular, muy encajado a lo que es la cultura de los Dodgers. Lamentablemente, cuando mencionas, ha jugado solamente 2 partidos. La última vez que jugó Kike fue el 26 de mayo, donde decíamos que Kike es este, llevado de 4-4. Kike no ha sido un jugador bueno en temporada regular los últimos 2 años. Pero también me alegra mucho el hecho de que con ese oblicuo y una cosa que se pensaba que iba a jugar hasta final de agosto, septiembre, está de regreso. Y me decía Kike hace 3 días, me dice, yo estoy listo ya, porque en cuanto a la preparación, en cuanto a la rehabilitación, se le dieron más de 25 turnos, lo hizo muy bien. Y él añade una chispa que de una vez es necesaria, versatilidad, habilidad de cambiar un partido, ya sea contra el zurdo o derechos, darte un buen turno, pero ojalá que también Kike no trate de venir a tratar de hacer de más con lo que él sabe hacer. Y además de eso, Luis, hablamos de versatilidad, que ahora se encuentra de parte de Kike, de parte de Rojas, de parte obviamente de Tommy Edman. Ya ahora con Kike y Edman es un roster muy diferente en varias maneras, dándole mucho más opciones al dirigente Dave Ramos.
1: Y especialmente con un Tommy Edman, ¿no?, que ha sido utilizado al máximo desde que regresó y el equipo definitivamente se ve mucho mejor. Creo yo que viene a quitarle un poco de presión y hacerlo que agarre más turnos, porque obviamente lo quieres tener listo para los últimos meses y los playoffs. ¿Crees que vaya a jugar más en el infield o en el outfield o ambos?
5: Va a ser interesante, porque si tú decides Tom Bienman se va a quedar en la segunda base permanentemente. Entonces, Kike viene siendo tu opción tercera base con Max Muncy. Ahora, Rojas también pudiera ser un poco más limitado. Y Rojas, para mí, que no debe ser limitado por nada. Por eso digo de que Kike va a ser una opción más también en los jardines. Por el hecho de que combate derecho. Ponte Oscar como bate Oscar si se le dan un par de días. El caso de Alex Cobb, que últimamente uno ha jugado bastante. Y no sé si eso es indicación de algo, el caso de Alex Cobb. Pero sabemos que Pages, donde está Pages, lo hace muy bien. Kyle Tucker también podría ser retado y empujado por Kike Hernández en la presencia de él contra lanzadores zurdos. Y yo diría que Kike es uno que te da tantas opciones porque te da un buen turno, conoce exactamente cuándo jugar a estas horas, y un jugador veterano que también viene siendo pues un hombre que escuchando ayuda mucho a otros, porque Kike me dice a los muchachos, a veces te da ideas para un turno que tú ni siquiera estabas pensando. Con todo lo que decimos, Kike, que me dio acelerado, que Kike es un jugador muy inteligente, y por ello, cuando la presión viene, él es muy entregado, Luis, a que el jugador joven y el jugador mismo veterano, pues lo miren a él para que la mentalidad, como decimos, no se acelere demasiado.
1: Y también puede ayudar mucho, José, a que le dé un dita al mismo Mookie Betts, que sabemos que entra en rachas buenas, en rachas malas, pero creo que a Mookie Betts lo quieres tener listo para ese último mes y los playoffs. Y Kike Hernández es una buena opción para moverse alrededor, meter a Edman en el short. Creo que va a haber muchas variables, porque ya con esos tres jugadores tan versátiles, Miguel Rojas de verdad que se ha ganado el ser mejor que ha venido de la banca, y especialmente ha bateado bien contra lanzadores zurdos. ¿Cómo crees que Dave Roberts tome esta noticia? ¿Y crees que rápidamente lo va a tirar al fuego o lo van a dejar a que sea emergente en estos primeros juegos?
5: Yo creo que hay un plan, como siempre, con Kike Hernández. Kike es un jugador que no puede jugarlo a diario, pero tampoco lo puede sentar con mucho tiempo, porque es un jugador obviamente que necesita también su ritmo él también. Kike, a través de los años, si te pones bien a analizarlo, a veces ni te proyectaban que jugara bastante, digamos hasta un playoff, pero Kike se lo va ganando y te hace un turno y te hace una diferencia con un turno, una situación donde maneja muy bien, sin olvidar también todo esto, Luis, con la adición de Kike como jugador de la banca, la adición obviamente que tiene ya de Rojas, jugador de la banca. Son jugadores que comprenden el juego sistemático de juego fundamental y juego de equipo, que es importantísimo ahora faltando ya menos de 60 partidos.
1: Bueno, eso fue un tryout que vimos de todos los muchachos antes de que llegaran estas piezas finales para este equipo. Kike Hernández es reactivado. Gracias, José. No se mueva, que ya volvemos con los standings alrededor de Grandes Ligas.

0: medio detrás del primer lugar, y ya detrás de ellos los Nacionales de Washington, 8.5 juegos detrás del primer lugar. En la Liga Nacional Central, los Cerveceros de Milwaukee están en primer lugar, 66 juegos ganados, 40 perdidos, y detrás de ellos los Cachorros de Chicago, que también ya llegaron a su victoria número 60, 46 perdidos, están 6 juegos detrás de los Cerveceros, que solamente están un juego atrás de los Dodgers, porque si vamos a la Liga Nacional del Oeste, los Dodgers tienen un récord de 67 y 39. El segundo lugar es los Arizona Diamondbacks, que están lejos, 12 juegos y medio detrás de los Dodgers, con un récord de 55 y 52. Y unos Padres de San Diego, que están 53 y 53, pero tienen 14 juegos detrás de estos Dodgers de Los Ángeles. Así amanecieron los standings hoy en Grandes Ligas. Hoy los Dodgers se enfrentan a los Marineros de Seattle. Ya volvemos con los lanzadores para el partido del día de hoy.
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0: Los lanzadores para este primer juego de la serie entre los Dodgers y los Marineros. Por parte de los Marineros de Seattle, Luis Castillo será el abridor y por parte de sus Dodgers será Justin Robleski. Hablemos de Luis Castillo, que está teniendo una temporada no de las mejores. Se esperaba que este pitcher fuera uno de los ases, pero tiene solamente 3 ganados, 9 perdidos. Una efectividad de 4.85. Ha lanzado un total de 19 juegos, 16 han sido como abridor, donde ha lanzado solamente 94 entradas y 2 tercios, permitiendo 60 carreras, 51 han sido limpias, así que tiene 9 carreras sucias que, como quiera, le siguen afectando a Castillo. Ha permitido 14 jonrones, ha regalado 30 bases por bola y ha ponchado a 84. Le están bateando un porcentaje alto de 257. En su última salida, cuando lanzó el 21 de julio contra los Rojos de Cincinnati, lanzó un juego donde perdió 7 entradas completas, permitió 3 carreras, 2 de ellas vía del cuadrangular, regaló 2 bases por bola y ponchó a 3. Luis Castillo, que se hacía conocer más por sus picheos de sinker, este año ha utilizado más los lanzamientos de 4 costuras, un 44%, un slider un 27%, su sinker ha caído hasta el 16% como su tercer lanzamiento, tira un cambio un 12% y un cutter que solamente ha tirado un lanzamiento. Así que los Dodgers deben de tratar de sacar ventaja de que está teniendo una temporada difícil. Por lo tanto, Justin Robleski será el pitcher abridor por parte de los Dodgers. Robleski, que ha sido el pitcher más estable viniendo de los abridores esta temporada, tiene un récord de 11 ganados, 2 perdidos, con una efectividad de 2.62. Ha lanzado 17 encuentros, 16 ha sido como abridor, 106 entradas y 2 tercios, ha permitido solamente 31 carreras, todas han sido limpias, 8 jonrones, ha regalado 21 bases y ha ponchado a 80. La oposición solamente le batea a Robleski 218. En su última salida contra los Phillies de Filadelfia hizo una tremenda labor donde lanzó un juegazo de 6 entradas y un tercio donde permitió solamente 5 hits, una carrera, una base por bola y ponchó a 7. El poder lanzar contra esos bateadores potentes de los Phillies, de verdad que se nota más el trabajo que hizo Justin Robleski, donde solamente lanzó 89 lanzamientos. Primer juego de la serie entre los Dodgers y los Marineros. Hoy se enfrentarán Robleski contra Castillo y ya volvemos con las claves del partido para el día de hoy.
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2: ¿Qué tal? Buenas tardes. Estamos de regreso en este estadio Uniqlo Field en Dodger Stadium, el paraíso azul, la casa de sus Dodgers de Los Ángeles. Y queremos enviarle un gran saludo a su servidor Luis Alfonso Cruz, junto a mis compañeros José Mota y Efren Mesa Jr. en controles, estando aquí de regreso en Los Ángeles ya para presenciar una serie de tres partidos contra los Marineros de Seattle. El día de hoy le vamos a presentar las claves y en qué se debe de cuidar y cómo deben de atacar equipo a otro equipo. Vamos a hablar de los Dodgers, que Justin Roblesky, que ha sido el mejor lanzador que han tenido, más estable, deberá de cuidarse de Randy Arozarena, que ha sido el bateador más establecido este mes de julio. Más que nada, el equipo de los Marineros han tenido cuatro bateadores que son los mejores en la temporada, como Naylor, Rally, Arozarena y el mismo Julio Rodríguez, que han batallado en este mes de julio. Deben de aprovecharse y seguir haciendo los contactos sólidos el equipo de los Dodgers. Vimos una serie de tres partidos contra los Mets donde tomaron buena ventaja, pero hablemos más de las series anteriores donde lograron ganar a los Yankees en su casa y a los Phillies en su casa las series. Aquí en casa los Dodgers tienen un récord de 31-19, así que estos Marineros de Seattle la tienen difícil contra estos Dodgers. Por parte de el pitcher de los Marineros de Seattle será Luis Castillo, un pitcher que tiene un récord no favorable para estos Marineros. Tiene 3 ganados solamente y 9 perdidos. A este Castillo hay que dejarlo que levante la pelota, especialmente contra bateadores zurdos, porque sus picheos tienden mucho a caer en el medio o salir en la zona de strike, pero en la parte alta. Le han dado duro esta temporada a Castillo con una efectividad de 4.85. Y hoy se añadió a Kike Hernández. Vamos a ver si lo vemos más tarde en el partido, que va a ser interesante jugar a estos Marineros de Seattle, que los Dodgers barrieron en Seattle la última serie de la temporada en el 2025. Primer juego de la serie entre los Marineros y los Dodgers. Y cuando regresemos tendremos alineaciones y el primer lanzamiento.
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2: ¿Qué tal, mi gente? Buenas tardes. Ya estamos aquí de regreso en Uniqlo Field Dodger Stadium y queremos presentarle las alineaciones para este primer juego de la serie contra los Marineros de Seattle. Empecemos por los Marineros, que entran de la siguiente manera con Cody Young, que estará cubriendo la segunda base de primer bate. El segundo será Randy Arozarena, que estará jugando el jardín izquierdo. El tercer bate, Julio Rodríguez, que estará jugando el jardín central. El cuarto bate será Dominic Canzoni en el jardín derecho. El quinto será Cal Raleigh, que estará como catcher. Sexto bate, Josh Naylor en primera base. Séptimo, Rob Refsnyder, de bateador designado. Octavo, Weston Wilson en tercera base. Y el noveno será J.P. Crawford en el shortstop. El pitcher abridor será la piedra Luis Castillo, el dominicano que no está teniendo uno de sus mejores años. Por parte de los Dodgers, el primer bate será Shohei Ohtani, que será de bateador designado. Segundo, Andy Pages en el central. Tercero, Freddy Freeman en primera base. Cuarto, Max Muncy en tercera base. Quinto, Mookie Betts en el shortstop. Sexto, Tommy Edman en segunda base. El séptimo bate, Kyle Tucker en el derecho. octavo Teoscar Hernández en el izquierdo y el noveno será el muchachito Dalton Rushing como catcher. El pitcher de abridor será Justin Robleski. Y todo listo para empezar este partido, para que nos guíe el jugada tras jugada y hablar de pelota por un par de horas, está mi compañero José Mota.
5: Cochito, mil gracias y bienvenidos una vez más acá a esta cabina azul, en su casita, esta catedral, esta reliquia beisbolera, el Uniqlo Field en Dodger Stadium con Efren Mesa Jr. Aquí está el Cochito Tomí, otra vez felicitando al Cochito, a Efren con gran trabajo junto a Carlos Álvarez. Bueno, los Marineros llegan al día de hoy con marca de 52 y 55, buscando exactamente quiénes son ellos. Y como mencionó Luis, solamente a dos detrás, como equipo comodín, detrás de Cleveland. Amaneciendo hoy, Dodgers 67-39. Robleski envía, abanica y falla. Primer bateador, Cole Young. 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Robleski trabajando de costado, marca de 11 ganados y 2 perdidos. Contra Young, que batea 2.56 con 13 cuadrangulares. Lanzamiento es adentro y lo golpeó. 78 grados, comenzando el encuentro de hoy a las 7 y 10, exactamente como está programado. Una que se le escapó hacia adentro de Robleski y le da ahí el protector envasado Koyan.
2: Bueno, le dio, parece que en el medio del protector, arribita de la muñeca, José, que se estaba haciendo hacia enfrente y el picheo se le corrió un poco alto a Robleski. Ya tienen un primer corredor envasado.
5: Ahora están haciendo los exámenes y pruebas de apretón de mano. Y Luis, recordamos tú y yo muy bien. El corrientazo que a veces te da, si te agarra ahí en un nervio.
2: Se te ponen los dedos así como un como el Capitán Garfio.
5: El dirigente Dan Wilson, ex receptor de Grandes Ligas y un sobresaliente marinero por muchos años. Ahí está como dirigente y pues vigilando la condición de su joven jugador, Cole Young. Robleski, como les mencionaba, el 11-2 en su marca de efectividad, 2.62, entre los mejores en todo el béisbol de Grandes Ligas. Ahí viene Randy Arozarena, lanzamiento es cantado, si lo decimos cubano, cubano-americano, cubano-mexicano, mexicano-cubano.
2: Este se hizo con los Mayos de Navojoa, ahí jugó sus primeros años cuando estuvo en México.
5: Robleski, cuarto en efectividad en la Liga Nacional, detrás de Mizorowski, que lidera, después Chris Sale. Jace Burns, Robleski, cuarto. Él contó una bola strike para Randy Arozarena, teniendo buena temporada. 2.84 con 13 cuadrangulares y 47 remolcadas. Lanzamiento es alto, está empatado el día de hoy Robleski con su compañero de batería Dalton Rushing. Primera base, Freddie Freeman. Segunda, Tommy Edman. Campo corto, Mookie Betts. Tercera base, Max Muncy. Hombre en primer lanzamiento es rompiente adentro. Los Jardines en el izquierdo, Teoscar Hernández. En el central, Andy Páez. En el derecho, Kyle Tucker. Y los árbitros, hoy tenemos detrás del home a Vic Carapaza. Primera base, Edwin Moscoso. Segunda base, Nick Lentz. Y tercera base, el jefe, Hunter Wandelset. El lanzamiento es cantado en 3-1 para Arozarena, que iba camino a primera base ya. Este creció con Andy Páez. Dijo, yo, cada vez que veo a este hombre me pone a reír, dice Páez. Final de Río. Batazo por la derecha, peligroso, cerca de la línea, buscando la Tucker, bien colocado y capturó la pelota. Saliendo parecía que tenía más campo allá entre la pelota de la línea, pero no es Tucker, que vio muy bien, es el primer out.
2: Me gusta cómo regresó de ese turno Robleski, que sabemos que él te va a tirar la recta, pero cuando la tira bien localizada, aunque sea 3 y 2, le hacen contactos suaves y a la banda contraria.
5: Y es un hombre que tira strikes, Luis, 106 entradas y 2 tercios, solamente 87 hits permitidos. 21 bases por bolas. Ese fue el cuarto bateador que golpeó este año. 80 ponches para Robles, que ahora viene a batear Julio Rodríguez. El Chico Alegre. Es un lanzamiento abierto. 2.55 su promedio con 15 cuadrangulares y 45 remolcadas. Bateando tercero. Lanzamiento foul para atrás. No había tenido buenos comienzos y se dio con el comienzo que ha tenido, que había tenido este año. Cuando empezó a calentar, se dijeron quién lo va a parar y se hablaba de candidato al MVP, pero se enfrió rápidamente así también.
2: Y nos comentaban que tuvo una contusión también en un golpe en la cabeza, que estuvo fuera por varios días y no ha podido encontrar ese ritmo.
5: Esa conmoción cerebral muy afectado a Rodríguez. Lanzamiento es bajito, hombre grande, trae el número 44 y siempre pues recordaré por acá el espectáculo que montó en este estadio para el Derby de Jonrones en el año 2022. Una cosa increíble.
2: En los pabellones allá.
5: Lejos. Rodríguez, bateador derecho, hombre en primera, comenzando el encuentro. Lanzamiento, línea fuerte al ala, de foul hacia la izquierda.
2: Y algo que me mencionabas, buen muchacho, ¿no? Siempre apegado a la comunidad. Vimos que hizo un campo hermoso en Dominicana para los muchachos de allá.
5: Sí, y no cualquier campo, una cosa, pues en cualquier país que tú lo pongas, una cosa moderna. Muchacho de Loma de Cabrera. Elevado otra vez por la derecha, profundo, la pelota se va abriendo, cerquitita del poste por allá. Y afortunadamente fue foul.
2: Y le dio solamente con las manos para que se vea lo fuerte que está este muchacho para batear por la banda contraria y por su banda.
5: Rodríguez, de 25 años de edad, debutó ese año 2022. Dos bolas, dos strikes, un out. Hombre en primera base. Tazo al campo corto, fildea Mookie, va a segunda, también va a primera, doble play. Ese es el número 62 de los Dodgers, se van en cero. Los marineros, el hombre golpeado no hace daño. Dodgers a batear aquí por primera vez en casita.
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5: Shohei Ohtani a batear acá, viene por primera vez, abriendo esta estadía que tendrá a los marineros y a los Medias Rojas de Boston, visitando acá el Uniqlo Field en Dodger Stadium. A batear viene Shohei contra Luis Castillo, la piedra de Baní, República Dominicana. Tiene marca de 3 ganados y 9 perdidos, efectividad de 4.85. se prepara. Lanzamiento es abierto, el hombre del sinker tirando muchas rectas, principalmente a derechos, y con 12 strikes este año. Ha sido un año difícil para Castillo. Foul para atrás de parte de Shohei. 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Ohtani en 2.82, 22 cuadrangulares, 61 remolcadas. Buscando ahora mismo estabilidad en la caja de bateo. Abanica y falla. Y vimos swings allá en Nueva York. A través de toda la gira, inconsistentes prácticamente, Luis, ¿verdad?
2: Sí, y uno trata de pensar y dices, bueno, si todavía le molesta un poquito la rodilla izquierda, es que no se puede sentar en la pierna atrás para batear. Esperemos que se sienta un poquito mejor y pueda tomar mejores swings esas dos series que va a estar en casa.
5: Se necesita 1-2 para Shohei. Lanzamiento es bajo, repertorio de Castillo, como tú mencionabas, el buen sinker, el cambio, su slider, pero una vez está sacado de la rotación por sus problemas. Y en el bullpen también fue castigado, tuvo efectividad en el bullpen en 3 juegos de 5.56. elevado profundo al jardín central, la pelota se va. ¡Sayonara! Así comienza el hombre del show, el espectáculo llamado Shohei Ohtani. El partido 1-0 Dodgers de una vez.
2: Bueno, creo que el mejor swing que hemos visto en los últimos 9 juegos lo acaba de tomar Ohtani. Se le quedó bien a ese rompiente y por todo el central la sacó. 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
5: Andy Páez batea, lanzamiento es abierto.
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5: 34 veces ha comenzado un partido. Y ya 28 como Dodger. Con cuadrangular Shohei Ohtani. Desde que le dio 28 veces, ya solamente 4 detrás de Mookie Betts como Dodger abriendo partidos. Batazo en línea de Páez, allá colocando a su buen amigo y allá capturó su pana, Randy Arozarena. Así que de Pinar del Río a Pinar del Río se va ese, un out.
2: Y se voltean a ver, voltea a verlo Páez y Randy también. Es mejor, es como jugar en el patio. Yo creo que cuando ves a uno de tus amigos de la infancia, hasta te motiva a salir a hacer un buen trabajo y fue un buen swing por parte de Páez.
5: El número 23 para Ohtani, 62 remolcadas. Línea de foul por la derecha para Freddy Freeman, que llega hoy quinto en bateo en la Liga Nacional con 301. 15 cuadrangulares, 52 remolcadas.
2: ¿Qué clase de gira tuvo Freddy Freeman, eh?
5: Oye, increíble. Tres partidos a una vez de tres hits consecutivamente. Foul la pelota al dogado del equipo de los Marineros, dirigidos por Dan Wilson. Coach en tercera base Dino Ivo. Coach en primera base Chris Woodward. Ohtani ahora con 28 como Dodger, 34 en su carrera y también el décimo ya, el décimo lo hizo este año.
2: Qué rápido.
5: Dave Lopes y él ahora empataditos detrás de Mookie.
2: .542 batió en 6 juegos Freddy Freeman con 4 dobles, 4 anotadas, 4 RBIs.
5: Y le dio para todos lados. Un batazo al derecho central, la pelota va de hit. Jugando profundo, allá estaba Dominic Canzón. El tiro viene al cuadro. Otro hit para el señor hit y el señor doble, Freddy Freeman. Tres batazos, los tres con contundencia contra Castillo.
2: Y puedes ver qué tan buen bateador es este Freddy Freeman, que un picheo pegado se le mete bien por dentro de las manos y la bola nunca curvió, José. La bola siguió derecho y eso es que está haciendo el swing perfecto ahí.
5: Eso va a traer a Max Muncy, 256, 20 cuadrangulares, 48 remolcadas. Este tuvo tremenda gira en todo aspecto, Luis.
2: Sí, sí, sí.
5: Bateo de situación, turnos largos, bateos oportunos, jonrones oportunos, todo hizo Max Muncy.
2: Hasta defensiva, buena defensiva para los lados también.
5: Salió de aquí un slump defensivo con la serie contra Arizona y allá hizo un error en Filadelfia y de ahí en adelante el hombre se arregló. Se abrió para Muncy. Saque elevado al jardín derecho profundo por allá buscando la Canzón y la capturó delante de la zona de seguridad. Tío viene rápidamente al cuadro, retiro de Muncy. Vamos a ver Mookie Betts y aprovecho para dar la defensa de los Marineros. Cal Raleigh, el hombre de los 60 honrones, el catcher. Josh Naylor en primera base. Paul Young en segunda. J.P. Crawford insertado última hora en el shortstop. Will Wilson, tercera base. Randy Arozarena en el izquierdo. Julio Rodríguez en el central. Y Dominic Canzón en el derecho. Luis Castillo, de 33 años. 17 aperturas con esta. 20 apariciones en total. Ese fue el jonrón número 15 que permite este año Luis Castillo. Mookie Betts. Lanzamiento es adentro. Nos dio indicios, Luis. Se desapareció, se prende. Vamos a encontrar un Mookie Betts que queremos ahí estable, ¿verdad?
2: Esperemos que hoy lo vimos trabajando bien en la banda contraria y al medio, utilizando más sus manos. Vamos a ver si puede hacerlo aquí.
5: Se haga foul al dogado de los Dodgers. Activado, usted ya lo sabe, aquí lo dijimos, cubriendo las bases. Quique Hernández regresa, primera vez desde el día 26 de mayo. Y como pedimos, ya un jugador entrando en edad, pues es el caso de Quique. Que se mantenga el resto pues saludable, ¿verdad?
2: Sí, sí.
5: En su rol. Batea Mookie en 2-2-29 con 13 cuadrangulares. Saque elevado al jardín derecho profundo, buscándolo otra vez por allá. El muy ocupado Canzón capturó la pelota y se va la entrada aquí con hombre a bordo. Pero no antes que Shohei Ohtani. Otra vez así comenzara el show. Una entrada completa. 1-0 Dodgers sobre Mariners.
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5: Segunda entrada, 1-0 Dodgers con Robleski lanzándole aquí al bateador que es el zurdo. Dominic Canzón. Canzón batea cuarto, le sigue Cal Raleigh, luego Josh Naylor. Hizo un total de 14 lanzamientos. Primera entrada, batazo, rebote a segunda base, va hacia su derecha, hacia atrás un poco. Tommy Edman planta los pies, hace el tiro, eliminado Canzón del 4-3. Un out.
2: Y bien por Robleski, que le tiró dos picheos rompientes. Sabemos que él va a ganarte con su recta porque es un picheo que mejor controla, pero ahí le tiró uno para empezar de strike y después le tira otro y le da con la punta del bate.
5: Luis, el tipo sabe lanzar y sabe muy bien, te está entrando una época para él también donde se le tiene que cuidar ese brazo.
2: Si nunca había tirado tantas entradas.
5: No, ni tantos lanzamientos. Mientras, batazo elevado profundo de Rally. La pelota se va a la izquierda, la pelota se va y se fue de cuadrangular. A esa le dio un hombre grande que conoce lo que es un jonrón. Llegó batiendo 165. Este es su jonrón número 11 para Cal Raleigh. Y remolcado número 36, Luis. El sonido lo dijo todo.
2: 106.7 millas por hora. Ese picheo de recta, 95 millas por hora, 403 pies de distancia.
5: Rompió la marca de ambidextros, rompió la marca de catchers, rompió la marca de los marineros todo el año pasado cuando pegó 60 cuadrangulares y remolcó 125. Este ha sido un año de estragos para Raleigh, pero ya se empató el partido una por una aquí en la segunda entrada. Aquí viene a batear Josh Naylor, bateador zurdo. Robleski obviamente decepcionado con ese lanzamiento. Noveno cuadrangular que le pegan este año a Robleski. Apelación en tercera base, dice que no hay swing Hunter Wendelstedt. Naylor 258. 8 cuadrangulares, 37 remolcadas. Lanzamiento cantado strike. Tiene una marca de 18 partidos consecutivos envasándose. Josh Naylor, que sorprendentemente es un corredor muy veloz. Inteligente corredor de bases. Saca foul por la izquierda. Coach en primera base, reconocido Eric Young Jr. En tercera base, el boricua Carlos Cardoza de San Juan. Marineros tienen a Manny Acta, ex dirigente de Grandes Ligas, como coach de la banca. Pete Woodworth, coach de picheo. Y Kevin Seitzer, otro gran bateador en Grandes Ligas, coach de bateo, junto a Edgar Martínez, Salón de la Fama. Lanzamiento rompiente afuera.
2: Y tienen al buen Perry Hill, que es el coach de infielders, que para mí fue mi mejor coach, y para muchos que lo pueden decir, en mi aprendizaje de jugar defensa.
5: Mago. Foul, swing con ganas, la pelota hacia la izquierda. 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La pizarra, uno por uno, a base de cuadrangulares. Otani Cal Rotazo a primera base, fildea a Freddy Freeman de frente. Va lentamente, pisa la almohadilla, un primera base, retira al otro. Hay dos outs.
2: Y ahí Robleski, es la diferencia, ¿no?, en Grandes Ligas. José, tú sabes que si fallas por un poquito, eso es lo que va a pasar. Y Raleigh, ese picheo se le quedó un poquito al medio y no se lo perdonó.
5: Y Raleigh, tú bateando 165, que dices, ay, ese picheo, no lo falles, por favor.
2: Déjame buscar ese primero ahí cerca.
5: Rob Refsnyder viene a batear acá, el designado. Muchos años jugando en contra de los Dodgers en diferentes uniformes. Recibe el primer strike, batea 133 en 105 turnos. Ha conectado 3 cuadrangulares, ha remolcado 9 carreras. En conteo de una bola, un strike ahora para Refsnyder. 2 outs, bases limpias. Séptimo bate Refsnyder, detrás el tercera base y octavo bate Will Wilson. América y falla Refsnyder. Robleski llegó el día de hoy con cantidad de 80 ponches en 106 entradas y 2 tercios. Pero Luis, hemos visto Robleski de que te tira 97 y va a ponchar 11. O el que sabe lanzar inteligentemente y te poncha 2 o 3 y más nada.
2: Y te llega la séptima, octava.
5: Esa última salida de Robleski fue el 21 de julio en Filadelfia. Ponchó 7 en 6 y 1 tercio. Y solamente 89 lanzamientos. Y el dirigente dijo, ya quería sacarlo ya. Que también venía a lanzar en el juego de estrellas. Lanzamiento es bajo aquí para Refsnyder.
2: Ha sido importante, impresionante cómo ha madurado tan rápido. Siempre hay pitcher que se le toma tiempo para madurar y ser abridor, y a Robleski se le ha dado muy bien esta temporada.
5: Lo ha hecho muy bien. 3 y 2. Foul, la pelota por la derecha. Refsnyder ha jugado con los Yankees, Toronto, Tampa Bay, Texas, Minnesota, Boston. Ahora Marineros. Su mejor temporada en cuanto puede con Boston, 2024, 283, 11 cuadrangulares y 40 remolcadas. Abanica es ponchado, responde Robleski, el jonrón de Rally. Una entrada y media en Uniqlo Field en Dodger Stadium, una por una, Dodgers y Marineros.
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2: De Vic Carapasta detrás del home. Tommy Hitman, Kyle Tucker y Teoscar Hernández contra Luis Castillo. Hizo 17 lanzamientos, 11 de strikes. Y también hubo muy buen contacto, Luis, toda esa primera entrada contra él.
3: De verdad que fueron arriba de 90 millas por hora todos los contactos y cerca de la barra. Así que esperemos que sea un buen juego para los Dodgers.
2: Línea fuerte, el primera base la capturó yéndose hacia la línea. Otro buen contacto, pero es out del bate de Tommy Hitman, que llegó bateando 337.
3: Otra línea buena. Yo creo que esos rompientes algo está haciendo porque se le están quedando muy bien y están echándole la maceta para enfrente y esperemos que tomen ventaja, especialmente los zurdos.
2: Otro batazo durísimo, 106.1. A batear viene Kyle Tucker, 239 su promedio con 9 cuadrangulares, 51 remolcadas, a brinca y falla. Esa última serie de 9-3, par de cuadrangulares, 3 remolcadas, 2 bases por bolas. Ojalá que si algún puntito, Luis, donde él se pueda levantar, aprovechar cualquier cosa positiva, puedo decir, ya, ahí está mi comienzo.
3: Y de verdad que ha tenido muy buenos turnos los últimos juegos, más consistente. Hemos visto más largos sus turnos, bases por bola, y esperemos que siga así Kyle Tucker lo que resta de temporada.
2: Una bola de strike para el bateador zurdo Tucker, batea séptimo. Lanzamiento es bola, Castillo. En 94 y 2 tercios de inning, que hablaba con Luis acerca de esto, 60 carreras, 51 son limpias. La defensa no le ha ayudado, pero también cuando te hacen errores, tú también tienes que levantarte.
3: Así es.
2: Foul delante del coach en tercera base, que es Chris Woodward. Estos Dodgers están vistiendo sus nuevos jerseys y cachuchas doradas, conmemorando su título de la Serie Mundial del año 2025. 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Una por una la pizarra. Segundo inning. Lanzamientos bola. Esperando el turno de Teoscar Hernández, que todavía uno se tiene que acostumbrar a ver a Teoscar bateando octavo.
3: Sí, ¿verdad? Y muy abajo. Pero bueno, ahí ha mejorado poco a poco cuando se ha ido la banda contraria. Esperemos que pueda tener buenos turnos ahí.
2: 3-2. Línea al derecho central. La pelota pica buena. Ahí lo va cortando Canzón. Buen comienzo aquí en la estadía para Kyle Tucker. Y continúa su buen ritmo de bateo desde la última serie ya en City Field. Sencillo con un out.
3: La diferencia que hemos visto, José, es que ya su cara no se ve tan abierto y viendo al poste amarillo del jardín derecho, sino que se ve solamente tirando la maceta y siguiendo la pelota cuando la golpea.
2: Y la verdad que uno, si toma una fotografía detrás del home, la cara al hacer contacto ya no estaba como tú mencionas para allá. Buen contacto de Tucker. Eso va a tirar a Teoscar Hernández. Cantado el strike para Teo, que batea 251 con 8 cuadrangulares y 37 remolcadas. Hombre que de verdad cuando está bien, tú lo ves ahí quinto, sexto, que es donde él pertenece, pero ahora mismo en sus estragos está de octavo. Castillo se prepara. Swing y falla rompiente hacia afuera, ahí bien barrido ese lanzamiento rompiente de parte de Luis Castillo.
3: Y algo que tiene Teoscar, José, es que a la hora cero el hombre es clutch y te va a dar el hit ese y te va a agarrar un turnazo cuando más lo necesitas.
2: Tú nunca sabes exactamente. Y en los momentos grandes, post temporada, olvídese. Rostazo, segunda base entre las piernas del árbitro. En segunda base le pasa a Crawford. De call a Crawford a Naylor, doble play. El doble play para los Dodgers, que batean número 101 de este año. Se acabó la entrada. Dos completas, una por una, Dodgers y Mariners.
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6: Aquí continúa el buen contacto de los Dodgers. A batear bien aquí el equipo de Seattle. Recibió en el primer strike Will Wilson, el tercer base y octavo bate. Le sigue J.P. Crawford, otra vez el primer bate, Cole Young. La pizarra, una por una, tercer inning. Robleski llega a la entrada con 31 lanzamientos. Saben que falla. Aquí Wilson, que batea 2.25 en el año. 3 jonrones, 10 remolcadas. Marineros han perdido, Luis, 5 de los últimos 6. Y no ha jugado buena pelota cuando la división, como decimos, está ahí para el que la quiere.
7: Y se subió Houston, ya están a un juego adelante de ellos.
6: El lanzamiento es abierto, los Astros, calladamente, pues, siendo un equipo que están diciendo los jugadores, vamos a añadir.
7: Sí, no a sacar.
6: No, vamos a añadir. Una bola, 2 strikes para Wilson, bateador derecho. Una por una la pizarra. Se prepara el zurdo Robleski. Abanica, esponchado. El bate salió como una hélice del helicóptero a un lado. Es el segundo ponche. Ha venido de manera consecutiva para Robleski aquí, primera out de la tercera entrada.
7: Y cuando hablas de los Astros de Houston, es inevitable no pensar en Jordan Álvarez. En todas las categorías está metido de bateo, de verdad que está cargando ese equipo.
6: En las tradicionales y en las modernas, en todas. Todo. J.P. Crawford recibe el primer strike, una vez el titular por años. En el campo corto, no estaba ni siquiera jugando el día de hoy. Pero el joven Emerson salió lesionado. Batea aquí Crawford, que batea 2.15 con 10 cuadrangulares, 30 remolcadas. Zurdo contra zurdo, lanzamiento en 0-1 es bola. Tercera base, Max Muncy, velaba el toque, estaba muy adelantado ahí, comenzando el turno. Ahí sigue Muncy pegadito, prácticamente al borde de el corte del pasto y la tierra. 1-1. Bola, no por mucho, y está pidiendo reto aquí Dalton Rushing.
8: Los Angeles catcher is challenging the call of ball.
6: Y tranquilamente, ahí lo menciona el árbitro Vic Carapaza.
8: Call is confirmed. LA has one challenge remaining.
6: Y sobre eso saber altamente también. Pulgada y media. Luis, pulgada y media tú bateando como bateador. Tú ni siquiera notas tanto.
7: No.
6: Pero así es, así de cerca fue. Confirmado que fue bola.
7: Y yo creo, perdón que te interrumpa, José, pero es noveno bat, no hay corredores. Rushing se apresura un poquito en gastar ese reto. Porque si fuera algo con gente en base, dices tú, bueno, pero es un noveno bat que también te puede hacer daño, pero es un noveno bat.
6: Sí, así falló uno también recientemente allá en la última serie. Hay que guardar.
7: Sí, para tarde, ¿por qué?
6: Y más como tiene lanzadores. Foul de parte de Crawford. No, como ya. Un Robles que viene y necesita cada pulgada. Y más mientras el juego va corriendo, que te van a ver la posición 2 y 3 veces.
7: Y ahora, como bateador, ya te quedas pensando y dices, bueno, ahora tengo que estar 100% seguro para pedirlo tan temprano. Porque no puede, y si lo pierdes ya no tienes.
6: Abanica, esponchado, otro más, son 3, y han sido los 3 consecutivos para Robleski. Ha 2 outs aquí en la tercera entrada.
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6: El primer bate, Cole Young batean por segunda vez. Fue golpeado en su primer turno. Enseña el toque, toca por tercera base. Ahí viene Muncy, fildea mano limpia, no puede limpiamente. La pelota se le fue hacia atrás. Ahí toque de hit para Cole Young. Tremenda idea, tiene su sencillo ahí.
7: Sí, se la dejó en la mano. Yo creo que vio a Muncy muy atrás. Fue un toque, a lo mejor que si Muncy hubiera estado jugando en la grama, no se lo hubiera hecho. Pero lo estuvo atrás y se lo ganó con un hitito.
6: Estaba atrás, no totalmente alejado así como un bateador alador, pero suficientemente para decir, ¿sabes qué? Para tú sacarme a mí, tienes que tener una jugada muy buena. Mientras que Randy Arozarena batea por segunda vez, tiene elevado el derecho en su primer turno.
7: Y quédense en sintonía que ya viene el informe de resultados de las Grandes Ligas, un patrocinio de Tito's Handmade Vodka.
6: El partido una por una, Arozarena, elevado el derecho primera vez, saca línea por tercera base de foul. A ver qué recuerdas tú de Arozarena en la última serie en Seattle, que está jugando tercero aquí, Kike Hernández. A ver qué recuerdas. ¿Cuántos machucones de Gidio? ¿Te acuerdas?
7: Es verdad, sí, cierto.
6: Que Kike una vez dijo, oye, pero...
7: Y otro. Mijo,
6: dio como 4 hits de machucones a tercera base. Podriditos. Barrida de los Dodgers. Allá terminaron la temporada pasada. Antes de fajarse con los Royals de Cincinnati aquí en casa. Elevado. Al derecho, sale un poco tarde por allá Tucker, pero ya la tiene medida a su derecha, capturando, se acabó la entrada de Arozarena, retirado un par de veces por la misma vía, un hombre quedó a bordo. Vamos a la parte de la tercera entrada, 1-1 Dodgers y Seattle.
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12: Bicampeones, vamos.
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6: Aquí llega Dalton Rushing a batear contra Luis Castillo. Saca una línea fuerte al derecho, la pelota pica, se extiende. Va rebotando contra la pared, la va cortando por allá Canzón. Va para segunda base con doblete contundente. Dalton Rushing abriendo la tercera entrada.
7: Y otro contacto sólido por el parte de los Dodgers. Ahora se pone en segunda la carrera de la ventaja. Vamos a ver si pueden hacer algo con el primero, segundo y tercero. 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
6: Ha sido, Luis, un despliegue, una exhibición. De bateo fuerte contra Castillo. Esa salió a 111.5. Ahí viene Otani. Tiene jonrón ya abriendo el juego de hoy. Hombre en segunda. También todo es alto el de Otani. A 109.1. Páez en línea izquierda, 96.7. Freddy Freeman sencillo, 91.6. Max Muncy elevado al derecho, 91.1. Mookie Betts elevado al derecho, 97.4. Y así el de Tommy Edman, 106.1. El doble de Rushing fue más fuerte que el de el jonrón de Otani.
7: Están viéndole algo y están haciéndole contacto muy sólido.
6: Hay que aprovecharlo. Otani ahora en 283, 23 cuadrangulares, 62 revolcadas. Lanzamiento es abierto. Me gustaría ver aquí a Otani tomar un turno de equipo, como decimos. El conteo en 3 y 0 para Shohei, esperando el turno Andy Páez.
7: Sí, sería importante, ¿no?, que se tome ese turno. Y ahora
6: ya lo van a pasar intencionalmente aquí a Shohei en 3 y 0. Ocasionando más tránsito aquí, congestionando a Luis Castillo, que se enfrenta por segunda vez aquí a Páez.
7: Tan temprano, ¿no?, y tomando esa decisión de ponerlo en base sin out. Vamos a ver si Páez aquí toma un turno de equipo.
6: Primera base, Nedor, bien alejado de la línea. Páez recibe el primer strike. 5-96, Castillo contra los Dodgers de por vida, 3-0. Efectividad de 2.83. Llegando al día de hoy, el ex rojo de Cincinnati. Hombres en primera y segunda sin outs, una por una la pizarra. Estamos en la tercera entrada, el lanzamiento es abierto. Su última salida contra Cincinnati, por cierto que perdió contra su ex equipo. Lanzó una pelota, 7 entradas, 4 y 3 carreras. Permitió 2 jonrones, 2 bases, 3 ponches. Lanzamiento para Páez. La pelota en la punta del bate. En casa tiene efectividad de 5.04, en gira 4.68. Algo interesante, Luis. En 0 y 1, para que vean cómo son las cosas. En 0 y 1 es un buen control para batear en grandes ligas. Aunque usted piense que no. Le batean 444 a Luis Castillo.
7: O sea que le conviene mejor tirar un picheo de bola y después ponerse en 1 y 1.
6: Ahí está mejor él en 1 y 0 cuando hace contacto que en 0 y 1. Cuando ha tenido gente en base, tienen slugging, bateo de poder de 4.46. 1 y 2 para Páez. Otro foul, la pelota cerca del aro del home, le pegó a Páez. Marinero buscando cómo mantenerse en la pelea. La campaña pasada, los Dodgers los apabullaron allá, ganándole 3 en Seattle. Los Marineros promediaron 2 carreras por partido. Unidos, no hay outs, hombres en primera y segunda, una por una la pizarra. Alto lanzamiento de Castillo. 33 años de edad. Trae sus trenzas. Los Marineros con un sobresaliente pichó abridor. Pero viene una serie difícil, perdiendo 3-4 ante el equipo de Texas. 2 y 2, línea al central derecho, la pelota pica. Rushing, no sé cómo. Fue hacia segunda base. Y el mismo Dino Evil, el mismo Otani detrás de él, decía, oye, para darle. Ahí es un error mental de rushing. Batazo que tenía que traerse una carrera de paz. Tremendo turno. Pero son las cositas que hace rushing que de verdad tiene que ser mejor.
7: Sí, tiene que ser mejor. Mira, ahí le quita una carrera producida a Andy Páez. Sabemos que no hay out, pero no tienes que leerlo, pues el batazo lo tiene de frente, José. Él tiene que saber dónde está el jardinero central. Y desafortunadamente le pasa a rushing una vez más.
6: Están llenas las bases para Freddie Freeman. Línea de foul allá al Donald Daños, cuidado.
7: Oye, y Otani casi se junta con él ahí en segundo y le decía, dale, dale.
6: Vete. Una jugada donde tú como corredor dices, si él la atrapa, puede que a lo mejor haga un pisa y corre. Pues salte. Arriésgate. Freddy tiene de 1-1 el día de hoy. Otra línea de los Dodgers contra Castillo. Retazo al campo corto. Crawford pisa. Va a primera. Doble play. Ahí viene anotando rushing. Los Dodgers toman aquí la delantera. Aunque no hay remolcada para Freddy Freeman. Es el segundo doble play al que batean los Dodgers. Se van arriba 2-1 aquí en la tercera entrada.
7: Bueno, desafortunadamente le tocó a Freddy ahí. Y traen una carrerita, pero creo que le van a hacer llegar la información a Dalton Rushing que tenía que haber corrido mejor atrás.
6: Tiene que ser mejor ahí, no hay duda. Otani pasó a tercera base. A batear viene Max Muncy. Elevado derecho en su primer turno. Saca foul acá. A nuestra derecha, a nuestra izquierda, alto. Ya van 5 hits. Contra Castillo. El de Páez también, tomando aquí pues notas en cuanto a velocidades, salió a 99.3. Lanzamiento es bola para Muncy, elevado al derecho en su primer turno. Marineros llegando al juego de hoy, promediando 4 carreras por encuentro. Lo pone a ellos en la 13ª posición entre 15 equipos de la Liga Americana, 28, número 28 en Grandes Ligas. Lanzamiento es bola. Hoy llegó Castillo con 30 bases por bolas regaladas en 94 entradas y 2 tercios. Los zurdos bateando 264, los derechos 248. En total 257. Le han pegado 5 hits y buenos contactos toda la noche. Otani en tercera base. Retazo, primera base, fildea Nedo. Con una mano va rápidamente, pisa la almohadilla y se acabó la entrada. Le salió baratísima a Luis Castillo. Un hombre quedó a bordo. Vamos a la cuarta entrada. Dodgers con una carrerita. Ahora van ganando 2-1.
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6: Cuarta entrada acá en Unicro Field, Dodger Stadium. José Mota junto a Luis El Cochito Cruz, Fred Mesa Junior Controles. Y para todos ustedes, donde quiera que se encuentre, un saludo muy, pero muy caluroso desde acá. Esta cuarta entrada, donde vamos, Dodger ganando 2-1, es patrocinada por Spectrum. 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Foul por la izquierda para Julio Rodríguez, que hoy tiene batazo para doble play en su primer turno, 6-4-3. Detrás, el cuarto bate, Dominic Canzone, y luego Cal Raleigh. Justin Robles, que llegó a esta entrada con 44 lanzamientos. Dominic falla Rodríguez, que trae el número 44 en su espalda. Jugador que certificaba más que nada, Luis, un jugador de segunda mitad, y los marineros lo necesitan.
7: Mucho, mucho. Y es como mencionas, esa división está ahí para quien la quiera, ¿no? Todos están ahí cerca y va a ser un cierre bueno para estos tres equipos o más equipos ahí.
6: La pudieron ganar el año pasado y se fueron a puntito de llegar a la Serie Mundial. Batazo elevado al jardín izquierdo de Oscar, da la espalda. Esta se fue a mitad del pabellón, casi allá, de parte de Julio Rodríguez. Cuadrangular, su número 16 del año.
7: Con las puras manos le dio a ese batazo, José.
6: Sí, fue de línea, un hombre grande también, igual que Wes Rally. Dos carreras para Seattle, ambos con cuadrangular. El partido una vez más, 2-2 ahora mismo, la cuarta entrada.
7: Igual 402 pies este, 105.6 millas por hora.
6: Tremendo show de Julio. Por allá vimos tres guantes, cuatro guantes, no sé, alguien se la llevó. Y puede que haya sido el que no trajo guante.
7: Ajá.
6: Mientras que a batear viene Dominic Canzone, que saca línea fuerte en segunda base a su izquierda, da un giro para hacer el tiro. Tiro a primera base de falso de Tommy Edman. Se hace la out. Dos veces ha bateado por ahí Canzone. Lleva de 2-0. Buen contacto, pero es el primero de la cuarta.
7: Bueno, y si están atacando a Castillo, también aquí a Robles, que le han hecho dos contactos consecutivos duros. Así que vamos a tener que tener cuidado aquí con este Cal Raleigh.
6: Raleigh. Jonrón. 403 pies de distancia ese jonrón. Saca batazo en línea profunda por la izquierda de foul. Están atacando los marineros, como quien dice. Si este tira tanto de strikes, ¿qué es lo que vamos a esperar?
7: Exacto.
6: Bateador ambidextro, Rally. Ya se prepara. Foul para atrás. Increíble que llegó con un slugging de 300. El bateo de poli extra bases.
7: Después de la temporada que tuvo el año pasado, ¿no?
6: De 60 cuadrangulares. Trae su número 29, Cal Rally. Robleski, aquí lo tienen 0 y 2. Una bases limpias, 2 por 2 la pizarra. Abanica es ponchado. Ahí fue con Tirria. Y poncha su número 4 de la noche aquí. Robleski, 2 outs en la cuarta entrada. Batear. Viene el sexto bate, Josh Naylor.
7: Sí, y un poquito más frustrado con él mismo. Le tiró curva, primer picho, y después le tiró dos rectas a 97. La llegó a esa recta Robleski.
6: Le puso porque quería, enojado Robleski. El tiburón se prepara, saca una línea de foul por la izquierda aquí, Naylor. Falló con retazo a primera base en su primer turno. Mantiene en vida esa cadena de 18 partidos consecutivos envasándose. Robleski ha permitido 2 jonrones, ha permitido 10 ahora en el año. El lanzamiento del zurdo. Foul, la pelota en el área del home plate. Dodgers en casa. Con todo su envidiable marca de 67-39. En casa tienen 31-19, pero en gira nadie mejor. 36-20. Y llegan de esa gira de 6 ganados y 3 partidos. Y 3 perdidos a través de los Yankees, Filadelfia y los Mets. Atacito detrás del campo corto, al central corto. La pelota pica buena. Ahí sencillo para Nelo. Extiende a 19 juegos su cadena consecutiva envasándose aquí en partidos consecutivos.
7: Un bateo inteligente. No solamente le tiró las manos, lo engaña, pero le da buen seguimiento hacia el medio y cae adelantito de Pajes para el primer hit de Paranero.
6: Y como lo mencionas, no solamente que se vea, Luis, que un swing, sino que ¿qué causó que la pelota picara? Como tú mencionas, el terminar ese swing. A batear viene Rob Refsnyder, que tiene ponche en su primer turno. En primera base hay que cuidarlo a este, que corre bastante bien. Un hombre grande, Naylor, canadiense. Tiene 21 bases robadas y ha sido atrapado solamente 5 veces. Seattle en sí se ha robado un total de 78 bases llegando al día de hoy. Quintos mejores en la Liga Americana. Lanzamiento es bola. Así que para Rushing ya perdió un reto. Y también pues ha jugado en segunda base en corrido pobre. Como que pensó retar ese y como que espera, ¿verdad? Mejor no.
7: Y eso es lo que causa por haber perdido el anterior. Ajá. Tan temprano.
6: Y como tú mencionabas, con un nuevo novato bateando. Entonces, son aquí para Rob Refsnyder, que batea 133 llegando al día. Ha bajado a 132 con su ponche en su primer turno. Lanzamiento escantado, strike.
7: Viene fusivo ahí el umpire atrás de home, ¿no? Rápido ahí con el jab a la derecha para marcar el strike.
6: Enfáticamente lo hace Vic Carapaza. 2-2 el juego, hombre en primera base con 2 outs. Cantado strike. Páez, unos pasos ahora hacia adelante. Como decía la tarjetita, venía él como marchando hacia adelante 5 pasos.
7: Contando.
6: Se fue el hombre para segunda. Foul, la pelota va hacia atrás. Buen brinco en primera base.
7: Muy buen brinco le tomó ahí Naylor. Y eso es que es pitcher zurdo, ¿eh?
6: Va para primera base otra vez después del foul. Esta entrada número 4 comenzó con un jonrón de Julio Rodríguez sobre la cabeza de Oscar Hernández. Otro foul más de parte de Refsnyder. 60 lanzamientos para Robleski. 16 han llegado a esta entrada. Hizo 14, 17 y 13 en las primeras 3 entradas. Hombre en primera, 2 bolas, 2 strikes. Lanzamiento, cambio, es bola. Estuvo bien cerca. Ahora 3 y 2. El conteo, Rushing dando indicaciones que el hombre va a correr. Defensa cargada hacia el lado de Alar. Lanzamiento. Saque elevado profundo cerca del poste. La pelota se va abriendo y le dio al poste. Cuadrangular. Rob Refsnyder encontró la manera una vez más de hacer daño contra el equipo de los Dodgers. Llegó bateando 133 y pega su cuarto cuadrangular. Marineros se van arriba aquí 4-2 en la cuarta entrada.
7: Bueno, y le fue a buscar esa recta porque esa recta estaba fuera de la zona de strike, lejos, y la topó ahí enfrente y le pegó al poste amarillo para dos carreritas más.
6: Y te mencionaba antes del juego
7: que siempre le hace daño a los Dodgers.
6: Oye, pero no importa qué uniforme. Bueno, cuatro carreras ya permite Robleski. Tres cuadrangulares. El séptimo bate que llegó batiendo 133. Se dio al poste por allá, por el izquierdo. Cero arriba por dos. Un strike en la cuenta aquí del bateador Will Wilson, que se ponchó su primer turno. Recibe lanzamiento. El conteo ahora de una bola y un strike. Interesante punto. Los Marineros, para ganar, típicamente tienen que pegar cuadrangulares. Cuando pegan cuadrangulares, tienen marca de 44-26. Estamos a primera base. Fildea Freeman, empieza la almohadilla y se acabó la entrada, pero no antes que Seattle conectara dos cuadrangulares y se van arriba aquí en la cuarta entrada, 4-2.
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6: Entramos y hacemos una pausa de 10 segundos identificando a las emisoras en el béisbol de los Dodgers.
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6: Tremendo. Pues sacudón, decimos. Han sacudido aquí a Robleski. Cuatro carreras todas limpias con 5 hits y 3 jonrones. Un strike para Mookie. Saca batazo que se va a dirigir al jardín central. Mookie. Así comienza esta cuarta entrada de los Dodgers y el que viene a batear de una vez representa la carrera del empate en Tommy Edman.
7: Y ese es el swing que queremos ver de Mookie Betts, José. Yo creo que se mantenga en arriba de la pelota para que empiece a dar líneas. Ya que se sienta bien, obviamente puede levantar, pero por lo pronto que siga dando hits.
6: A batear viene Tommy Edman, que sacó línea, pero al primera base allá, una línea que salió a 106.1 del bate. 4-2 Marineros y Luis Castillo, que está lanzando. Lanzamiento es cantando strike. Tommy Edman, 3.33, 2 cuadrangulares, 17 remolcadas. Ahora mismo un total de 99 turnos para Tommy, ambidextro, bateando la zurda. Alto lanzamiento. Hoy llegó el equipo de Seattle en 4 cuadrangulares con 124 octavos. Empatados en esa posición en la Liga Americana y 16 también empatados en esa posición en Grandes Ligas. Línea al callejón del izquierdo central. La pelota pica, se extiende, va contra la pared. Va para la tercera base el hombre. Lo están enviando. El tiro viene al contador. No va a haber tiro al home. Mookie Betts anota. Doble remolcador para Tommy Edman a la banda contraria. Precioso bateo. Prendió el motor Mookie Betts. El partido ahora 4-3 Marineros. Y sigue el ataque contra Luis Castillo en contactos fuertes.
7: A 102 millas por hora salió otra vez por parte de este Tommy Edman. Ya trae una carrerita más y se pone en segunda, que sería la carrera del empate para los Dodgers sin out.
6: 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Una bola en la cuenta de Kyle Tucker. Remolcado número 18 del año para Tommy Edman. Y su doble número 6. Kyle Tucker tiene sencillo en su primer turno. Bateador zurdo. Lanzamiento. Foul. La pelota hacia la izquierda.
7: O sea, y viendo la repetición, Dino Ebel se la jugó ahí porque el tiro voló al cortador Crawford. Que si la hubiera tomado Crawford, hubiera habido jugada en home. Y fue una... se arriesgó, pero anotó la carrera.
6: Y mira ahí el caso, Luis. Coya no estaba listo para ese tiro.
7: Exacto.
6: Como que él mismo lo sorprendió. Foul. Yo estaba hablando del hombre que iba detrás de Crawford, ¿verdad? Que tú vas detrás del... como dice el trailer. Pero no puede estar sorprendido por un tiro alto, ni bajito.
7: Él es el que tiene que estar diciéndole a la derecha, para adelante, mía, mía, tuya. Y él estaba puesto ya sentado como catcher. Y cuando agarra la bola ya no tuvo oportunidad. Se dio la vuelta para el otro lado.
6: Exacto, el giro equivocado. 1-2 aquí para Kyle Tucker. 4-3 el juego. Arriba Marineros, no hay outs aquí en la cuarta. Comenzó el swing, lo paró a tiempo. Confirma en tercera base el árbitro Hunter Wandelstedt. El jefe. El doble de Tommy Edman, como mencionaba Luis, a 102. El sencillo de Mookie Betts a 100.5. Ha sido un despliegue de batazos fuertes toda la noche. Hombre en segunda, lanzamiento. Es bajo. Pero para nada los Dodgers han ampliado la zona en el día de hoy.
7: Y me gusta cómo está tomando esos picheos Tucker. Ya no se está meciendo como hacía con las piernas y lo agarraban fuera de ritmo. Está tomando esos picheos en la parte baja mejor.
6: En segunda está Tommy Edman. Dos y consecutivos. Lanzamiento en 3-2. Línea fuerte de foul por allá. Por la derecha contra la malla. No recuerdo yo un partido este año donde los Dodgers hayan comenzado Luis con tantos batazos fuertes. Que ya son medidos. Ya no solamente de que se vio de imagen. No, ya están medidos. Ojalá que se transfiera obviamente a más carreras, oportunidades para anotar. La leyenda Manny Mota con Carlos Álvarez en sintonía. Carlito, gran trabajo ahí.
7: Saludos al arquitecto.
6: ¿Qué?
7: Mi pan, el arquitecto. Oh. Saludos.
6: 3-2, lanzamiento es abierto en reclamo. No hay sueño allá en tercer base. Otra vez confirma Hunter Wandelstedt. Y a todos ustedes se presenta de tantas y tantas formas, maneras en todas partes del globo. Pues qué placer por acá tenemos una vez más. Otro buen turno para Kyle Tucker, pase por bolas.
7: De verdad que es lo que pides de Tucker. Obviamente uno quiere que dé los batazos, pero estos tipos de turnos, José, te llevan a que des los batazos. Porque cuando ya ganaste de estar de 2-2, 3-2, tomaste un picheo bajito, dice el pitcher, bueno, ¿qué hago? Y ahí se tomó la base por bola, que debe de contar como hit para Tucker, porque ha estado viniendo haciendo mejores que...
6: Estaba hablando con eso con Steven Nelson en la transmisión en inglés, de que hay pequeñas victorias que tú tienes que tener. Y Tucker hizo un gesto allá en City Field contra los Mets. Un batazo que dio a Hilary Infield, aunque sí, pero fue un hit.
7: Claro.
6: Lleva tu mente a eso, a lo positivo.
7: Y acordarte de cuando hacía un par de semanas que no le dabas ni de foul. Y uno dice, busca lo positivo de lo negativo y un hit es positivo, ¿por qué no va a agarrarlo?
6: Claro, tantas cosas en la vida que son paralelas a todo eso. Viste la llegada del sol el día de hoy, pues agradece, y el sol salir. Entre tantos ejemplos, aquí batea ante Oscar Hernández, luego de visita al Montículo y sus compañeros contra Castillo. Lanzamientos afuera. Con todo y que Oscar Luis batió para doble play. En la segunda entrada. Ese bateo salió casi 100 millas por hora de su bate. Oscar, como mencionamos, quiere hits. Lanzamiento es cantado. Lo siguió muy bien ahí con sus piernas. Ese lanzamiento, una bola en strike. Que a veces algo es el, se le bate a Oscar las piernas.
7: Sí, y es que cuando empieza temprano y se queda en sus piernas y utiliza sus manos, es cuando está mejor. Cuando empieza tarde, es cuando empieza a moverse la cadera y las manos de arriba.
6: 4-3 Marineros, primera y segunda para Dodgers y Nows. Swing indeciso, ahí lo pasó demasiado. Y no supo que salir con ese rompiente de Oscar. En el año, su promedio 2.50, 8 cuadrangulares, 37 remolcadas. Es el mejor lanzamiento rompiente que ha hecho toda la noche aquí Luis Castillo. A su compatriota, lanzamiento de 1 y 2. Abanica y es ponchado, le tiró 5 a 96. Y se bate Oscar ponchado aquí. Es apenas el primer ponche que registra esta noche Luis Castillo.
7: Un tremendo picheo ese, porque después se lo tiró por el mismo túnel donde tiró el slider. Y a veces ese pichón salió de la zona, pero hacia abajo, y no pudo hacer ni contacto.
6: Fíjate, y típicamente cuando se habla de un túnel, se comienza con algo rápido y termina con algo lento, ¿verdad? O rompiente.
7: Fue al revés, sí.
6: Al revés. Rushing tiene un doble en un turno, recibe un lanzamiento aquí pegado.
7: No sé. Unicero. Imagínense que es el primer ponche que de los daños.
6: Primero de Castillo, que típicamente es el lanzador ponchador hasta este año, que no lo ha sido. Hombres en primera y segunda para Rushing. Saca una línea de gira al jardín derecho. Están parando en tercera base a Edman. Viene por ahí Edman y tiene que ser devuelto a tercera base porque corrió con la cabeza hacia abajo. Y por poquito se pasa también en rojo. Bases llenas. Rushing, noveno bate, lleva de 2-2.
7: Y el Rushing también se ha visto mejor, José, porque sus swings están más cortos. Su cabeza se queda ahí arriba del home plate cuando hace contacto. Y a poco no quisiera dos hits en lugar de un jonrón cada 15 turnos o 20 turnos. Yo prefiero esto porque después van a salir los jonrones de él.
6: Esos contactos, recuerda que mantienen todo también muy diferente el panorama del hombre que batea detrás.
7: Exacto, sí.
6: Ahí viene el show con bases llenas. Otani tiene jonrón y base por bolas intencional. Lanzamiento es cantado strike para Shohei. Abrió el partido con su jonrón, su décimo. Abriendo un partido este año. 28 ya. Empatado con David Lopes y detrás de Mookie Betts en la historia de la franquicia, que tiene 32. Swing y falla Shohei. Dodgers tienen 3 jonrones con bases llenas este año. Los Marineros han pegado un total de 5 con bases llenas. Otani ha pegado 3 jonrones con bases llenas en su carrera, 3 Grand Slams. 0-2 el conteo. Bases llenas, 4-3 Marineros. Saca un batazo, servidito al central de hit. Ah, viene Edman. Están enviando a Tucker, pero Tucker se paró en tercera base. El tiro vino a segunda base. Y el mismo Dino Ivo lo había enviado ya, pero Tucker no siguió hacia el home. Mientras, el partido se empató a 4 carreras en sencillo remolcador para Shohei Ohtani.
7: Bueno, ese swing fue al estilo japonés, solamente le tiró las manos y logra darse un hitito más, una carrera producida para Ohtani.
6: Vamos a ver aquí qué pasó con Kyle Tucker, pero las bases siguen llenas, el partido 4-4.
7: Y lo más frustrante es de esta corrida, José, es que el tiro fue para segunda. No hubo ni tiro para home.
6: Dino vio exactamente la colocación, alineación del jardinero central, hacia donde iba el tiro. Y van 2 ya para los Dodgers, corriendo bases pobres el día de hoy. Ahora que hay fallo aquí, Pajes, que tiene línea al izquierdo y también tiene sencillo al central. Uno casi se lleva a Dino. Y este se para. Y más por decisión de él.
7: Sí. Y vemos un poquito en la repetición al manager, un poquito molesto, ¿no?
6: Tiene que estarlo.
7: Claro, ya son 2 veces.
6: Storino aquí para Pajes. Ha remolcado 69. Lanzamiento es adentro y continúa la fiesta de batazo. Le han pegado 9 hits en 3 innings y un tercio a Luis Castillo. 4-4 la pizarra. Estamos con bases llenas, un out en la cuarta. Demasiado abierto ahí el lanzamiento. Castillo no aterrizó muy bien. Se vio hace unas semanas disgustado por decisiones que tomaron en la banca el dirigente. Pero no ha estado eficiente para nada este año. Marca de 3 ganados y 9 perdidos. Swing abanicó ahí el sinker hacia adentro. Y según la pieza era un cambio enterrado de las manos.
7: 89, ¿qué sería? ¿Una recta o un cambio? Se le movió para la parte de adentro del bateador derecho.
6: Bastante pesado. 2 bolas, 2 strikes. 4 por 4 aquí en la cuarta entrada apenas. En 2 y 2 para Pajes. Foul, defendiendo bien ahí la parte de adentro.
7: Y lo han hecho trabajar, José. De verdad que los contactos han sido buenos, los turnos han sido buenos. Y aquí vamos a ver si puede ganar Pajes con una carrerita producida para tomar ventaja.
6: La última recta, 97 millas. Y Pajes le hizo lo último. Como que dijo, déjame quitarme el lado del medio. O de arriba. 2 y 2. Foul por la izquierda. Allá cerca de Kyle Tucker. Varios momentos y instantes de corrido de bases en los últimos, desde las giras aquí, ¿verdad?
7: Sí. Pero son parte de la temporada.
6: Todo, exacto, como los errores.
7: Todo el mundo, y puede decir uno, está teniendo tremenda temporada defensiva y ahí mismo viene, te sigue la bola y ahí se acabó.
6: Eso pasó aquí contra Arizona. Lanzamiento en 2 y 2. Otro foul, la pelota en el lado del hombre. En 162 juegos, todo se va a exponer, todo.
7: Y es mentira el que te diga que toda la temporada estuvo hacia arriba. No. El bajón ese va a llegar.
6: Ya sea corriendo las bases, ya sea fildeando, ya sea tomando malas decisiones, ya sea el bullpen, ya sea el abridor, ya sea el bateo. ¡Todo! Lo precioso de una jornada larga. No se puede nadie desesperar ni sobre actuar. Swing y lo falla. Enterró el sinker 97, esponchado Andy Pajes.
7: Un buen picheo, de verdad. Le fablió dos rompientes hacia la parte de afuera. Pajes, una recta alta y un rompiente. Y viene y le tira ese sinker medio pegado que le falló porque se le movió bastante a Castillo.
6: Esperando Freddy Freeman, que batió para doble play. Para finalizar la tercera entrada, que no sea otra entrada que le salga fácil a Castillo. El coach de picheo Pete Woodward vaya al montículo con bases llenas. Hombre ideal aquí, Freddy Freeman, el detrás Max Muncy, dos outs aquí en la cuarta.
7: Y les está saliendo barato porque ya van 7 bateadores y solamente han anotado 2 carreras con 4 imparables. 4 hits.
6: Por encima de eso, 2 bases. Dodgers hasta ahora de 7-3 con hombres en posición de anotar. Castillo. El próximo lanzamiento será el número 75. Lo máximo para él este año son 108 lanzamientos. Fajarse aquí con Freddy Freeman, que tiene de 2-1. Bases llenas. Lanzamiento es abierto. Tucker corre en tercera base. En segunda, rushing en primera, Otani. El partido empatado a 4 carreras. Se prepara Castillo. Lanzamiento es bajo. Este es típicamente un turno donde Freddy Freeman lo cierra todo. Y es lo que me gusta de Freddy. Él trata este turno como si estuviéramos en la novena entrada.
7: Siempre. Y de verdad que mis respetos. El bateador más profesional que te puedo decir que tiene este equipo.
6: Batea 302 con 15 cuadrangulares. Swing y falla. Un poco indeciso ahí Freddy. El sinker 97, pero elevado de parte de Castillo, que ha sido parte del gran problema, es, Luis, la elevación del sinker.
7: Sí, porque cuando lo tira bajito sí está bueno, pero cuando se le queda en la parte media alta, los zurdos, ahí es donde come.
6: El contó en 2-1 para Freddy Freeman. Saque elevado al izquierdo profundo, va a Rosarena pidiendo la pelota y se quedó con ella por allá detrás del jardinero Rodríguez. Se acabó la entrada con bases llenas. Tucker le cuesta una carrera a los Dodgers, pero anotaron 2. Ya van 4 completas, 4-4 Dodgers y Marineros, y queda mucho todavía.
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6: Bueno, la acción está por acá, como que estamos a una nueva entrada, pero no lo es. Vamos a la quinta, 4-4. Se han pegado ya un total de 14 hits, 8 carreras combinados entre esos dos.
7: Mucha acción ha habido y el juego se ha tornado bueno a pesar de que Robles ya ha permitido 3 jonrones.
6: Hizo un total de 33 lanzamientos en la última entrada a Luis Castillo. Y solamente permitió un par de carreras. Lanzamientos cantados de Strong aquí para el nuevo bate J.P. Crawford. Robles que ha permitido ya 4 carreras. Ponchó a Crawford en su primer turno. Lanzamiento es abierto detrás de Crawford, Cole Young y luego Randy Arozarena.
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6: Tercera base jugando adentro aquí Max Muncy, parejo con la almohadilla. Lanzamiento del zurdo contra zurdo, es bola otra vez. Y cargado está la banda contraria Páez, igual que lo está en el izquierdo de Oscar Hernández. Foul acá debajo de nosotros de parte de Crawford. En el año batea 2-14 con 10 cuadrangulares y 30 remolcadas. Otra vez, otra salida difícil para un abridor de los marineros. Foul para atrás, una rotación, Luis, que es envidiable en cuanto a lo que han hecho, pero vienen también de una serie difícil contra Texas, donde cada lanzador abridor fue un problema.
7: Bueno, sabemos, como así como mencionamos del bateo, como equipo también pasa uno por malas rachas, y el que juega mejor en agosto y septiembre son los que se meten calientitos a la pelea.
6: 56 encuentros restan comenzando hoy. A usted no lo crea. Lanzamiento es adentro para Crawford. Marineros. Una a la segunda entrada con jonrón de Cal Rally. 3 en la cuarta con 2 jonrones. Uno de Rodríguez y uno de Snyder. Batazo. Al tercera base un rebote. Se la desvía un poco ahí a Muncy. Tiro rápido a primera y se hace la del 5-3.
7: Buena jugada, ¿eh? Porque esa es muy difícil, José, porque tú vienes corriendo en un ángulo hacia la derecha y la pelota viene como sin rotación porque no le dio bien. Pega y se le va al lado izquierdo a Muncy, pero se ajusta muy bien y saca el lado.
6: Te mencionaba antes luego de hoy, viendo los rebotes, cuando aquí comienza el calor, el terreno también cambia bastante.
7: Se le tiene que echar mucha agua.
6: Y tú lo conoces mejor que yo. Que es típico, lanzamiento es cantado. Mira lo que pasa en Denver, mira lo que pasa en lugar del este, donde Filadelfia.
7: Filadelfia, te iba a decir.
6: El segundo rebote en Filadelfia, siempre tomamos un rebote difícil. Un strike en la cuenta del bateador, que es por tercera base. Cole Young tiene golpe recibido en la primera entrada y sencillo en toque en la tercera. Ajustes a través de todo el año hasta con los terrenos. Lanzamiento, la pelota en el área del home plate.
7: Y sabe lo difícil de aquí, José, es que como la grama está así muy delgadita como si fuera campo de golf, te cambia el bote. Cuando está mojadito te afloja un poquito el bote, pero cuando está duro, esa bola agarra y sale durísimo y es muy difícil fildear aquí.
6: El conteo 1 y 2, lanzamiento elevado al izquierdo, por allá está Teóscar Hernández parado como estatua, ya se está moviendo Teo y captura. Si Teo se queda en el mismo lugar, la pelota iba al mismo lugar donde él comenzó.
7: Porque hizo 2 pasos a la izquierda y luego 2 pasos a su derecha y le cayó en el mismo pecho a 2 outs.
6: El partido 4-4 aquí en la quinta entrada. Lo mejor de todo es que acaba de sacar de allí outs consecutivos en la quinta Justin Robleski. Randy Rosarena, dos elevados al derecho. Aquí batea y tiene de una vez el primer strike. El hombre que se fue a echar carrera con un caballo.
7: Muy querido, ¿no? En Navojoa, Sonora, él.
6: En 0-1 es abierto lanzamiento a Rosarena. Cuando recibió la noticia del cambio desde Tampa Bay, estaba pues lagrimoso, sí. Triste, hasta se fue a sentar con los fanáticos allá en Tropicana Field, como que dice, wow, mi despedida, mira qué ha pasado.
7: De verdad que sí, y es que hay que recordar esa serie que tuvieron en la serie mundial, fue, ¿no? Que de verdad fue pieza clave para ese equipo.
6: Lanzamiento es adentro. A los Arenas comenzó con San Luis en el año 2019, que fue el equipo que a él obviamente dio el chance. Ya con 31 años, ya pronto también agente libre. La pelota sale a la derecha. Tres bolas, dos strikes, dos outs, bases limpias. Quinta entrada, 4-4, Dodgers y Marineros. Marineros en Interliga, 15-18. Dodgers llegaron al día de hoy con 24-12 contra la Liga Americana. Elevado profundo al jardín izquierdo cerca del poste. La pelota se va abriendo y... afortunadamente se abrió de foul.
7: Pero por escasos metro y medio al lado izquierdo del poste. Y algo está haciendo Robleski, porque están viendo los picheos muy bien y también lo están castigando.
6: José Hernández, lo más cerca que pudo llegar por allá. Lo vio hacia su derecha. Atrapado allá por un fanático. Tres bolas, dos strikes. Se quitó de encima ese último lanzamiento a Rosarena. Abanica, esponchado, le dio batea aquí a 94 y se lo llevó Robleski en su quinto ponche. Entrada limpiecita para Robleski, por fin llega aquí en la quinta. Vamos a la parte complementaria, 4-4 Dodgers y Marineros.
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6: Max Muncy aquí en la quinta entrada para los Dodgers, que es el cuarto bate. Le sigue Mookie Betts y luego Tommy Edman. 4-4 la pizarra. Lanzamiento de Castillo, es cantado strike. Castillo ha permitido 9 hits. Muncy tiene hoy de 2-0. Elevado al derecho, roletazo a primera. 2.55 su promedio. Saca elevado al derecho profundo. Da la espalda por allá. Cansó la pelota. Se va. Dios, castigado. El martillazo de Max Muncy pone arriba a los Dodgers. 5-4 aquí en la quinta entrada. Otro tremendo batazo contra Luis Castillo.
7: 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Qué palo, ¿eh? Se escuchó el sonido hasta allá, hasta atrás.
6: Ahí está el hombre en Dodger Stadium. Ya se empató con Eric Carroll. 130 cuadrangulares.

0: 130 en ese estadio. Hombre, que en año 2017 Luis estaba pensando ya en retirarse, imagínate. Sí.
1: Sentadito en su casa le llega una invitación y dijo, bueno, déjame ir a ver allá con los Dodgers a ver qué pasa. Y mira.
0: Aceptó la invitación, aquí está haciendo historia. Foul otra vez de parte de Tommy Edman, esta vez por la derecha, 0 y 2 para Tommy Edman, que tiene en línea primera base y sencillo. Un doblete al izquierdo central remolcador. En cuanto a cuadrangulares, todo comenzó con uno de Otani el día de hoy, su número 23 del año. Y en cuanto a cuadrangulares contra Castillo, llegó habiendo permitido 14 el día de hoy. Ya lo tocó Shohei y lo tocó Muncy. Lanzamiento es cerca, pero es bola. Y así comenzó la acción en el bullpen de los marineros, que ha sido excelente este año.
1: Michael Rucker y el derecho calentando por Seattle.
0: 10 hits con los Dodgers ya en esa columna el día de hoy. Batazo, un foul por la derecha. 1 y 2, se mantiene el conteo para Tommy Edman. Edman ahora batea 3.40. El doble fue el sexto del año, remolcado al número 18. Ya se prepara Castillo. Línea servidita de hit al jardín central. La corta Rodríguez. Otro buen turno que es terminado, Luis, con el mismo swing que hablamos de parte de Naylor hacia la parte del medio.
1: De verdad que hemos visto tres hits igualitos. El de Otani también con dos strikes. Y ahora Edman, que deja llegar, que haga el movimiento, ese picheo, la topa y le da un poquito de seguimiento para que caiga atrás.
0: El hit número 11 ya de los Dodgers en el día de hoy contra Luis Castillo. Eso va a traer aquí a Kyle Tucker, que tiene sencillo al derecho y tiene también base por bolas. Hay un out, 5-4 Dodgers. Saque elevado detrás del home, va buscándolo rápidamente Rally, sigue buscando y se quedó con ella, ya dando un salto cerca del círculo de espera ya de los Dodgers. Es el segundo out, se va rápido Kyle Tucker, así como lo hizo Mookie Betts con elevados. Hay dos outs, a batear viene de Oscar Hernández.
1: Creo yo que los mejores turnos en todo el juego han sido cuando han entrado en conteos contra Castillo, y ahora los dos bateadores, Mookie y Kyle Tucker, se van rápido con mismo elevadito al infield.
0: A batear viene de Oscar Hernández, bateó para doble play en su primer turno y también tiene ponche. Hombre en primera base. Swing y falla, sinker en la parte alta de la zona. Castillo comenzó su carrera con Cincinnati en el año 2017. Ahí estuvo hasta mitad del año 2022 cuando pasó a Seattle. Lanzamiento adentro. Le pegó a Teoscar, pero también pasó el bate en el swing. Teoscar está adolorido. Y es su mano derecha, y cerca de su mano derecha, muñeca, que está él, pues, más que nada, tratando de sacar el dolor. Pues, antebrazo, mano, vamos a ver dónde le dio, pero sí, sí hubo swing. Fue confirmado en primera base. Ahí, cerca del antebrazo.
1: En el antebrazo derecho, yo creo que no quiso hacer swing, pero ya no hubo para dónde moverse. Y ahí le da en la mano derecha por la parte de encima. Se va a quedar ahí en 0 y 2 la cuenta.
0: Le pregunta a Cal Raleigh si está bien. Y aparentemente está todo bien para Teoscar, que sí mostró mucho dolor en el impacto de la pelota. El swing se mantiene aquí después que Edwin Moscoso declaró que sí pasó el bate. No hay queja de nadie. Sí pasó el bate. Hombre en primera base. 0 y 2 a South. 5-4 Dodgers. Quinto inning. Saca batazo elevado al jardín derecho. Dominic Canzón espera y capturó la pelota y se acabó la entrada. Un hombre a bordo, jonrón de Max Muncy. Ahora da ventaja los Dodgers 5-4. Vamos a la sexta y viene el cochito.
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5: Quinta entrada, pasó ya, estamos en la sexta, ahí viene el Cochito y Julio Rodríguez.
6: Elevado al derecho, allá va Kyle Tucker al primer lanzamiento en la franja de advertencia, se coloca y captura para el primer out. Y aquí fue Robles, que llegó con 83 lanzamientos y rápido le brinca a Rodríguez, que ya le había conectado jonrón. Ahora viene a enfrentar a Dominic Canzón y Kyle Rally, que también ya le conectó jonrón.
5: Esos 83 se menciona, 56 de strike. 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
6: Dominic Canzón, que tiene dos roletazos a segunda base, le cantan el primer strike.
5: Tuvo partidos ya pospuestos, marcadores finales, comenzando con los Cachorros ganándole hoy, le ganaron a San Luis 10-2 en San Luis. Los Yankees continúan ganando hoy otra vez a los Medias Blancas, le ganaron 3-2.
6: Swing largo por parte de Canzón, es el segundo strike, 0-2. San Diego y Colorado empatados en la sexta entrada, 4-4.
5: Miami volvió a ganarle a Filadelfia 1-0. Rompieron su racha de 12 partidos consecutivos que habían perdido y vuelven a ganar a Filadelfia el día de hoy. Filadelfia desde el receso patinándose.
6: Elevado de Canzón al jardín central, allá va Pajes, que se da la vuelta, ese va a ser cuadrangular por parte del cuarto bate de los Marineros. Otro cuadrangular contra Robleski y el juego se empata a 5 carreras.
5: Fiesta de batazos. Pajes dio la espalda en ese y cayó allá arriba en la malla que protege a los fanáticos en el central. El número 17 para Dominic Canzón, parte obviamente importantísima del futuro y presente de los Marineros. Zurdo contra zurdo.
6: Y ya lo tenían dos strikes. Una bola y dos strikes. Y ahí le cazan ese pichón en la parte alta. Ya llegó a 88 lanzamientos. Robleski ahora tiene que enfrentarse a Kyle Rally, que ya le conectó jonrón en su último turno.
5: Cuatro cuadrangulares permitidos en el día de hoy de parte de Robleski. No había permitido más de dos en ningún encuentro este año. Dos contra Atlanta, dos contra Pittsburgh. Cuatro el día de hoy.
6: 0-1 en la cuenta. Lanzamiento se queda alto, 1-1. Bueno, yo creo que algo, los dos equipos están haciendo contactos sólidos y ahora le tocó a Robleski, que le han dado duro. Línea una vez más hacia el jardín izquierdo, que sale de FAO, pero otro contacto muy cómodo por parte de los bateadores de los Marineros.
5: No sé, será el calorcito que ya ha llegado, que el bate se siente bien, las manos y todo, ¿verdad?
6: Debe ser, porque de verdad que han atacado a Robleski. Lanzamiento bajito cerca de la zona. Lo quería ahí este Dalton Rushing, pero dice el umpire que no. 2-2 la cuenta.
5: El zurdo Gabe Spire calienta ya en el bullpen de los Marineros y Brock Stewart en el de los Dodgers.
6: Swing foul que llega, la pellizcó con la punta del bate ahí Rally. Se mantiene en el conteo 2-2.
5: Mañana será activado Edwin Díaz. Así como fue activado el día de hoy Quique Hernández.
6: Robleski encajado en la loma esperando a que se monte ahí Kyle Rally. Ya lo tienen en dos bolas y dos strikes. Lanzamiento cantado y se va ponchado el rally con un picheo en el medio congelado para el segundo out.
5: Buscando un rompiente, le dijeron, no señor, aquí va la recta. Típico Justin Roblowski, que cuando, aunque le estén dando, él no huye en la zona, para nada.
6: Buen picheo ahí, pensando este rally que le iba a tirar algo en la parte alta de la zona, se la deja medio a medio, ahora tiene que enfrentarse a Josh Naylor, que ya tiene un imparable el día de hoy, que le cantan el primer strike.
5: Con ese hit, ya su marca en 19 partidos consecutivos, envasándose para Naylor.
6: Cero bolas, un strike. Lanzamiento rompiente cantado, el segundo strike, y va a haber reto por parte de Naylor.
7: Calls overturned to a ball.
6: Entonces el conteo lo gana ahí el reto Naylor, y el conteo va a ser una bola y un strike. También por línea de a la banda contraria también le dejó llegar ese picheo de sinker 93 y le da de foul, pero buen contacto.
5: Se está viendo bien la pelota el día de hoy. Está corriendo y se están haciendo buenos contactos ya de ambas partes. No solamente contra Castillo, sino también contra Robleski.
6: Lanzamiento afuera, un rompiente, es bola, dos bolas y dos strikes. El estadio se ve lleno en toda la parte, en los primeros dos niveles. Un poquito allá en el tercer nivel casi no se ve gente, pero mucha gente. Ahorita les decimos la asistencia del día de hoy. Se prepara Robleski, lanzamiento línea por parte de Naylor, que pasa por encima de Freddie Freeman y va a ser sencillo para el primera base de los Marineros de Seattle.
5: Se la quitó de encima ese lanzamiento ahí. Tremendo trabajo de parte de Josh Naylor, zurdo contra zurdo otra vez.
6: Naylor que se ganó ese reto y después le termina ganando el turno con un hit a Justin Robleski. Viene a batear otro bateador que ya le conectó cuadrangulares Refsnyder. Ahora hay que tener cuidado aquí con un Robleski que ya tiene 99 lanzamientos. Cantado el primer strike en la parte de adentro. Hay dos outs en la pizarra, juego empatado a 5 carreras. Se prepara Robleski, cambio en el puro medio ahí, 81 millas por hora, es el segundo strike, 0 y 2.
5: Y ya aquí a pensar, Luis, ¿cómo lo puedo terminar?
6: Que no ha podido, le han conectado cuadrangulares con dos strikes. Sale al robo Naylor, swing, abanica Refsnyder y se va ponchado para el tercer out, pero los Marineros conectan un jonrón y se empata este partido a 5 carreras, vienen a batear los Dodgers.
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6: Bueno, llegamos a la parte baja de la sexta, empatado el partido a 5 carreras. Hay un nuevo lanzador por parte de los Marineros, es el zurdo Gabe Spire, que tiene 2 ganados, 2 perdidos, efectividad de 1.95. Ha lanzado en 33 juegos, tiene un juego salvado, 27 entradas y 2 tercios lanzadas. permitido 6 carreras limpias, 3 jonrones, 10 bases, 24 ponches para el zurdo que viene a suplir a Luis Castillo. Ahora viene a batear noveno, primero y segundo por los Dodgers con Dalton Rushing, que va de 2-2 el día de hoy. Juego empatado y han castigado a Robleski el día de hoy con jonrones. Listo el zurdo contra Rushing, que se cuadra para tocar. Le cantan el primer strike a la esquina de afuera.
5: Spires, el nuevo lanzador, el zurdo, tiene marca de 2 ganados, 2 perdidos. 1.95 en 33 encuentros, 24 ponches en 27 entradas y 2 tercios.
6: Gracias, José. 0 bolas y un strike. Roletazo por primera que sale de foul cerca de la raya. Ya lo tienen contra la pared en 0 bolas y 2 strikes.
5: La salida de 5 carreras que fueron todas limpias. Regaló 2 bases, ponchó 2 y permitió 2 cuadrangulares. Hizo un total Castillo de 90 lanzamientos, 61 de strike.
6: 0 y 2 para Rushing. Swing largo por parte de Dalton Rushing. Se va ponchado para el primer out de los Marineros. A batear viene Shohei, que tiene 2 hits el día de hoy. Conectó jonrón en su primer turno. Base por bola intencional en la tercera y un hit. Empujó una carrera en la cuarta. De 2-2 va Shohei Ohtani. Zurdo contra zurdo. Aquí vamos a ver cómo viene Ohtani. Lanzamiento afuera, es bola. Once hits para los Dodgers, solamente 5 carreras. 7 hits para los Marineros, igual 5 carreras. Lanzamiento cantado, el primer strike. 1-1 se pone la cuenta. Listo el zurdo Spire. Lanzamiento roletazo a segunda base. Allá viene Young, que tira primera y captura a Naylor para el segundo out. Del 4 al 3 cayó Shohei Ohtani.
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6: A batear Andy Pages con 12 outs. Aquí Emerson, este Spire trabajando rápido contra estos Dodgers. También rompiente cantado el primer strike. Y mañana el juego será a las 7:10. Emerson Hancock lanzará contra el zurdo Eric Lauer por parte de los Dodgers en el segundo juego de esta serie pactada 3. Lanzamiento línea de Pages al jardín central. Allá va Julio Rodríguez, que da unos pasitos hacia su izquierda. Se coloca y captura para el tercer out. Sumando los Dodgers en 3 bateadores. El juego se mantiene 5-5. Vienen a batear Seattle.
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6: Bueno, se va Justin Robleski aquí en la séptima entrada. Hay un nuevo lanzador, Brock Stewart, que entra a cubrir a Robleski, que tiene solamente ha participado en 13 juegos, no ganados, no perdidos, efectividad 2.03. 3 entradas y un tercio, ha permitido 3 carreras limpias, ha regalado 5 bases, ha ponchado a 14. Y con ustedes para cerrar este partido está mi compañero José Mota.
5: Gracias, Luis. Bueno, aquí estamos en la séptima entrada. Brock Stewart viene de una tremenda actuación, recogiendo un salvamento allá en la gira. Se enfrenta al octavo bate Will Wilson, detrás J.P. Crawford, y luego el primer bate Cole Young. El lanzamiento es abierto de parte de Brock Stewart. Robleski no fue su noche, y como no la fue tampoco para Luis Castillo. 6 entradas, 7 hits, 5 carreras, todas limpias. No regaló base y ponchó a 7, pero permitió 4 cuadrangulares por primera vez en su carrera. Foul para atrás de parte de Will Wilson, que hoy tiene ponche y roletazo a primera base. Bateador derecho. Dodgers hoy llegaron con 67-39. 12 y medio delante de Arizona. Los Marineros 52-55, 2 y medio detrás de Texas, mientras que solamente 2 detrás de Cleveland como equipo comodín. Segundo strike cantado aquí para Will Wilson, que es bateador de 2-19 con 3 cuadrangulares y 10 carreras remolcadas. Otra buena entrada como es tipo aquí en Uniqlo Field en Dodger Stadium, promediando 50,544 aficionados en 50 fechas. Lanzamiento es abierto. 2 balls, 2 strikes. Eso quedará en manos de ambos bullpens, los Marineros, con su bullpen con efectividad de 3.52, la quinta mejor en Grandes Ligas. Batazo roto, rodado a tercera base, interpone por allá, tiene problemas sacando la pelota del guante. Muncy es el tiro, y como quiera lo sacó de out. Venía el bate, estaba el campo corto, por ahí también la pelota lentamente. Muncy, tremendo trabajo ahí, interponiéndose delante de Mookie Betts para hacer el lado del 5 al 3, primer lado de la séptima.
6: Es una de las jugadas más difíciles para un infielder cuando el bat viene en la misma dirección, lo que se quebró del bate, y tienes que esquivarlo, ver la pelota y ver al corredor. Y lo hace muy bien ahí este Max Muncy para sacar ese primero.
5: Con todo y que tuvo problemas, Luis, tenía la visión delante de él, se hizo el tiro sólido. A batear en el J.P. Crawford, bateador zurdo, contra el derecho Brock Stewart. Comienza rompiendo un bate, como ha estado Stewart. Es cortante, Luis, bajo en la zona.
6: Esa entrada que tiró Nueva York con corredores en posición anotadora y que sacó el cero, yo creo que la confianza se le dio grande ahí.
5: Grandísima. Aquí 1-0 para J.P. Crawford, de 2-0 el día de hoy. Saca foul fuerte allá contra la malla, encima del dueño de los Marineros. Por suerte que por ahí no había nadie. Crawford batea 2-13 en este año con 10 jonrones y 30 remolcadas. Mucho cuidado con este. Como decimos, a este le gusta ir a cazar. Una bola en el strike. Saque elevado, flojo, campo corto, unos pasos hacia atrás. Mookie Betts al sexto paso se quedó con la pelota. Con elevado, hay 2 outs en la séptima.
6: De verdad que ha estado cortante este Stewart en los últimos partidos. De verdad que ya se ve como que agarró su ritmo, y en el mes de julio está teniendo un muy buen mes. Solamente permitió 3 carreras contra los D-backs, pero de ahí en adelante ha estado muy bien. Solamente le batean 109, José.
5: Excelentísimo. Aquí se enfrenta otra vez al primer bate, que es Cole Young, bateador zurdo. Saca foul la pelota allá al coach de la primera base, Eric Young Jr. Su padre por acá fue un gran prospecto, y cuando subió con los Dodgers también se convirtió en tremendo jugador en Grandes Ligas, Eric Young. Una familia siempre alegre.
6: Muy alegre. Siempre bien sonrisa. Querida. Sí, sí, sí.
5: Muchas sonrisas entre esos, siempre. 0-1 para aquí para Young. Fue golpeado en su primer turno por Robleski. Luego tuvo un toque de precioso de hit y elevado al izquierdo. Aquí a Mónica y falla rápidamente 0-2. Los Marineros, Luis, buscando quiénes son ellos. Ahora ya la fecha límite, 6 de la tarde, hora del este, el lunes.
6: Bueno.
5: 3 de la tarde, hora del Pacífico, el lunes, fecha límite para hacer cambios. 72 es afuera, lo menciono porque ¿quiénes son ellos? ¿Qué quieren? Necesitan bates. Y dicen más que nada un bate derecho.
17: Bueno.
5: Como muchos equipos también.
17: Ajá.
5: Quieren un bate derecho. Los Yankees quieren un bate derecho. Filadelfia anda detrás de un bate derecho también. Unidos, dos outs, bases limpias. Saque elevado al derecho, por allá buscándolo. Kyle Tucker espera y se quedó con ella. Entrada limpiecita para Brad Stewart aquí en la séptima. Vamos a la parte complementaria de la número 7, empatados a 5 aquí, Dodgers y Marineros.
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5: El zurdo José Ferrer viene al montículo aquí a encargarse por los Dodgers en montículo de los Marineros.
6: Ferrer, que tiene la efectividad en 2.72 y ha lanzado ya en 48 partidos, 3 juegos salvados, 43 entradas completas, permitido 13 carreras, 13 bases, 36 ponches para Ferrer.
5: Gracias, Luis. Aquí viene a enfrentarse a Freddie Freeman. Unir en 3 turnos, saca línea de foul por la izquierda. Freeman, Max Muncy y Mookie Betts. Contra el zurdito Ferrer. En 0-1. Foul, la pelota rodando hacia atrás. Dodgers con 5 carreras, 11 hits, 0 errores. Los Marineros con 5 carreras, 7 hits y 0 errores. Han pegado 4 cuadrangulares, todos contra Justin Robleski. Cal Raleigh, Julio Rodríguez, Rob Refsnyder y Dominic Canzón. Foul otra vez por la izquierda, allá adelante de Dino Ebel. Dino tiene que cuidarse de derechos y de zurdos. Y más que nada con Freddie Freeman.
6: Más que nada con Freddie, que ese picheo solamente lo faulea para buscar un picheo mejor para batear.
5: Freddie, 301 su promedio, comenzó quinto en bateo hoy en la Liga Nacional, saca foul. Y de verdad, Luis, que para tú montarte en 300 puntos después del mes de julio.
6: No es fácil.
5: Oye, hay que batear.
6: La verdad que sí. Y lo hizo esas series que tuvo en Nueva York, Filadelfia, Nueva York, le fue súper bien.
5: Y nada barato. 0-2 para Freddie Freeman. Saca batacito lento. El montículo fildea rápidamente. Ferrer tira a primera base. No, la captura ya. No puede con la pelota el primera base. La pierde Naylor en lo que fue un tiro flotadito también y muy comprometido, Luis, ahí de parte de Ferrer.
6: Sí, yo creo que como que todo es, siempre los pitchers batallan con ese tiro a primera, como que lo quiso tirar suavecito y le tira donde venía corriendo este Freeman. Entonces este Naylor quiere quitar el guante antes de que lo golpee y no puede atrapar la pelota y llega a primera.
5: Hay error aquí de parte de Naylor. séptimo del año para él. Y Dodgers recibe una gran oportunidad aquí con Max Muncy, que ha roletado al campo con un rebote alto, pisa la almohadilla. Crawford tira primera base, otro doble play de parte de los Dodgers. Y son tres ya en el día de hoy. Así de rápido batea Muncy para doble play, 6-3, hay dos outs.
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5: Buen contacto, Luis, de parte de Max Muncy, pero desafortunadamente a manos de ahí el hombre del campo corto estaba bien posicionado.
0: Sí, y eso es lo difícil, ¿no? Eso es lo difícil de traer corredores en base, y tres doble plays, eso te mata un rally muy grande.
5: Y mucha acción que han tenido los Dodgers todo el encuentro en cuanto a corredores. 5-5 aquí en la séptima para Mookie Betts. Cantado el strike. Hoy tiene elevado al derecho. Sencillo el central y elevado a segunda. De 3-1 para Mookie, que batea 2-30 en el año con 13 cuadrangulares, 34 remolcadas. Buscando un buen batazo aquí. Dos bases limpias. Alto lanzamiento. Ferrer de Maimón, República Dominicana. Donde dice Oscar que aunque él nació en Cotuí, yo soy de Maimón. Ahí fue que me vieron a mí nacer, crecer. Vaya el lanzamiento. 1-2. En la vista, Gay Spire, una entrada sólida, una entrada en cero con un ponche. Hizo solamente 8 lanzamientos, 7 fueron de strike, lanzando la sexta. Detrás de Luis Castillo. Línea fuerte al central, viene hacia adelante, se tira por ella. Y se quedó con ella también, deslizándose preciosamente, muy elegante por allá la jugada de parte de Julio Rodríguez. Buen contacto de parte de Mookie Betts. No hay nada que mostrar y el error no le hace ningún tipo de daño aquí a los marineros. Vamos a la octava entrada, 5-5.
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5: Octava entrada, 5-5. Brock Stewart se mantiene en el montículo. Aquí va contra Randy a Rosarena. Alto lanzamiento aquí cerca de Rosarena, que hoy tiene elevados al derecho 2 veces y ponche. A Rosarena batea segundo, lo sigue Julio Rodríguez y luego Dominic Canzón. Entrada peligrosa aquí para Brock Stewart. Alex Bestia se para a calentar allá en el bullpen de los Dodgers, el zurdo. Stewart hizo 12 lanzamientos, 8 fueron de strikes en la séptima. Aquí envió el strike. A Rosarena batea 2.81, 13 jonrones, 47 remolcadas. Bateador derecho. Saca una línea servidita al central. Viene hacia adelante Páez. Le paga con la misma moneda de Pinar del Río a Pinar del Río. Hacemos una pausa de 10 segundos identificando las emisoras en el béisbol de los Dodgers.
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5: En su primer turno de ahí, jonrón, su número 16 del año, luego elevado al derecho. Bateando al derecho y de poder. Es cantado strike. Soberbio mes de mayo. Y de ahí en adelante, las cosas no han ido tan bien para Rodríguez, buscando otro buen final, como ha sido típico para él. Se lo bola, hace un strike. Se pone adentro el receptor. Lanzamiento es cantado strike. Sinker, bien colocado.
0: Me gusta del temperamento que está enseñando Stewart. Todos sus picheos con conciencia y bien ahí, con buen movimiento. Hasta ahora ha hecho tremendo trabajo desde que regresó.
5: 0-2, bases limpias, 5-5 en la octava entrada, Dodgers y Seattle. Saca una línea, el central floja, va pelota, va de gira, ya cortándola Andy Page, se le dio en la punta del bate, pero con todo ello tiene sencillo ya su segundo hit del día de hoy para Julio Rodríguez. 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Shohei Ohtani el día de hoy con cuadrangular, su número 23. Por décima ocasión este año comienza con jonrón y ya 28 como Dodger, empatando la marca de David Ops. 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También cambio de lanzadores, con hombre en primera base sale Brad Stewart y hacemos una pausa, volvemos.
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5: 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Se va el hombre para segunda, lanzamiento de strike, tiro a segunda, es rebotado allá, la pelota va al central. Ahí está respaldado muy bien de parte de Andy Páez, base robada para Julio Rodríguez, su número 13 del año. Entra el montículo el zurdo Alex Bessia.
0: Alex Bessia, que llega con uno ganado, uno perdido, efectividad 2.55 en 46 juegos, tiene 3 juegos salvados, ha lanzado 35 entradas, un tercio, 10 carreras permitidas, todas limpias, 24 bases, 50 ponches.
5: Gracias, Luis. Ahí está la base robada, también número 79 del año para el equipo de Marineros. Hombre en segunda para Canzón, que tiene conteo en 0-1. Saque elevado profundo al jardín central, va Páez hacia atrás una vez más, la pelota se va, otro jonrón más de los Marineros, de 2 carreras, el segundo de la noche para Dominic Canzón. Se van arriba 7-5 aquí en la octava entrada, otro soberbio batazo y también el quinto jonrón de los Marineros en esta noche.
0: Bueno, este equipo vive del jonrón y lo mencionábamos temprano y mira, no han dejado a deber nada y están haciendo mucho daño contra el picheo de los Dodgers.
5: Se lo enganchó y así mismo le tiró el bate, celebrándolo Canzón ya con 18 cuadrangulares. Ha remolcado 3 de las 7 carreras y tiene un total de 49. El cuarto bate. Es por segunda vez que tiene jonrones múltiples en juegos. Dominic Canzón. La pelota está siendo castigada el día de hoy. Esa también sonó fuerte y cayó lejos. 7-5 Marineros aquí en la octava entrada. A batazos limpios, 5 cuadrangulares. Buscando ellos reponerse de la serie última, que perdieron 3-4 ante los Rangers de Texas. Este que batea fue el hombre que soltó el primero aquí en el día de hoy con jonrón de 400 pies, Carl Raleigh. Abanica y falla Raleigh.
0: Y este será el jonrón, el juego que más jonrones han dado contra los Dodgers.
5: 5 de ellos en total, vamos a ver.
0: Vamos a checar eso.
5: Exactamente. Y más aquí en casa, le juegan al lado en el central allá, Páez. A Raleigh en 2-1. El lanzamiento es abierto. Esa carrera le pertenece la primera a Brock Stewart. La segunda le corresponde ahora mismo a Alex Messia. Así que Stewart, una entrada, un tercio, un hit, una carrera limpia. No regaló base, no ponchó. 7-5 Marineros, octava entrada. El lanzamiento es cantado. Strike, 3-2. Mañana continúa la serie. Marineros buscando mejorar su marca fuera de casa y de T-Mobile Park en Seattle. Hoy llegaron 10 juegos debajo de 500 jugando fuera. 22-32. 3-2 aquí para Cal Raleigh. Hay un out esperando turno Josh Naylor. Cantado el strike.
12: Seattle Mariners batters challenging the call strike.
5: Está retando ahí como bateador esta vez. Y lo pierde, es ponchado. Es también el segundo out para Alex Messia. Dos bases limpias aquí para Josh Naylor.
0: Y en 3-1 le tiró el cambio pegado y lo terminó con ese picheo pegado también, pero como que parecía rompiente, bien ejecutado, que rozó la parte de adentro de la esquina.
5: A batear viene Josh Naylor, que tiene de 3-2 el día de hoy. Ahora con cadena de 19 partidos consecutivos que se ha envasado hoy de 3-2. Llegó bateando 2.58, subido a 2.61. Tiene 8 cuadrangulares y 37 remolcadas. Firmó un contrato a largo plazo con los Marineros en la temporada muerta. Después llegará el cambio de los Diamondbacks. Swing grande y lo falla. Permitieron 5 cuadrangulares recientemente, Luis, en Filadelfia.
0: Ah, sí, es verdad.
5: Lanzamiento es cantado strike el día 20 de julio. El máximo se empata el día de hoy aquí en casa. Ayudados por el señor Trey Turner. Es el primer partido. Bryce Harper. Brandon Marsh.
0: Dos de Turner.
5: Así mismo. Naylor aquí encontró de una bola, dos strikes. Todo comenzó con el elevador central, luego un sencillo de Rodríguez. Base robada y jonrón de Canzón, su segundo del día. 1-2. Foul, la pelota hacia la izquierda, protegiendo bien ahí Naylor.
0: Pero qué fuerza tiene ese muchachito Canzón, ¿eh? Para el medio y el sonido de su bate es diferente.
5: Recientemente lo vio bateando en Texas y la serie anterior, pero le da porque le da. Cincinnati también. En pantalla los Marineros con el dirigente Dan Wilson, que continúan permitiendo y ellos anotando una alta cantidad de carreras rumbo al cuadrangular. Lanzamientos bajos y eso es peligroso, Luis. Cuando tú dependes tanto de los jonrones, es peligroso. Es bueno, pero es peligroso.
0: Sí,
5: porque si se te apaga el jonrón, ya tú sabes.
0: No, y cuando hay un pitcher que está localizando bien, es muy difícil que haya jonrones. Es más fácil que te vayan a hacer carreras agititos, pero si no puedes hacer eso, te metes en unos hoyos grandes y es difícil salir.
5: Preparado en 2-2. Abanica, es ponchado Naylor. Se va cabizbajo, suelta el bate como que está lesionado. Y se van los Marineros, pero ellos se van contentos con jonrón de dos carreras de su cuarto bate, Dominic Canzón, Vamos a la parte más de la octava, 7-5 Seattle.
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5: El derecho de Maracay, Venezuela, Eduardo Basardo viene aquí al montículo.
0: Basardo, que tiene 3 ganados, 3 perdidos, efectividad 2.93 en 49 juegos, 46 entradas lanzadas.
5: Se prepara contra Tommy Edman. Cantado el strike.
0: Ha permitido un total de 15 carreras limpias, 5 jonrones, 14 bases por bola y ha ponchado a 47 Basardo.
5: Ha estado con Boston y con Seattle. Strike a la cuenta de Tommy Edman. Batazo rodado a segunda base. Rebote fácil y alto allá para Cole Young. Lo eliminó rápidamente del 4-3. Un out.
0: Nos pasan la asistencia, José. 51,686 aficionados se dieron cita hoy, martes, aquí en Unico Field.
5: Excelentísima. Dallas, escucha esto, necesitando un promedio, Luis, de 47,510 para llegar a 4 millones una vez más.
0: Eso viene por ahí.
5: Así que el día de hoy, como mencionamos, 51,686. Repito, 47,510 se necesitan el resto de los partidos en promedio para llegar otra vez a 4 millones. Y un poquito más para rebasar el año pasado. El año pasado, 4,012,470. Un strike a la cuenta de Kyle Tucker. Tiene sencillo. Base por bolas elevado de foul al catcher. 7-5 Marineros. En fiesta de batazos el día de hoy entre estos dos. Los Marineros llegaron al día de hoy empatados con Cincinnati en cuanto al porcentaje de carreras que han anotado gracias al cuadrangular. Imagínate con quién, Cincinnati, que se ha desgastado hacia abajo y ha sido un gran problema depender tanto del cuadrangular. 50% de carreras por el cuadrangular. Dallas, usted se pregunta, número 20 en la liga. Dallas saben fabricar 39% llegando al día de hoy. Retazo en la punta del bate, segunda base a su derecha, fildea con guante virado por allá, tiro flota de otra primera base, se hace la out del 4-3, retirado Kyle Tucker, 2 outs en octava.
0: Y Basardo trabajando rápido aquí, 2 carreritas de ventaja tienen, ahora viene a batear Teo Oscar, vamos a ver si puede hacer el ajuste aquí, José.
5: Ah, viene Teo, que salió dolido su último turno, golpeado con un lanzamiento, pero pasó el bate, el antebrazo derecho le pegó la pelota, tiene de 3-0 el día de hoy, incluyendo un ponche. Saca foul por la derecha. Así que Luis, te pones a pensar los Dodgers, ¿verdad? Equipo de muchos grandes nombres, poder, pero saben fabricar entre 30 equipos. Número 20, 39% de las carreras han llegado bien al cuadrangular solamente.
0: Y mira todos los ganados que tienen. Eso es señal de que saben mover el bate.
5: Exacto. Balancen todo el tiempo. Los Yankees hoy llegaron 48%, Houston 46%, los Phillies 45%, los primeros 5 en la las grandes ligas. Teo saca elevado otra vez por la derecha. La pelota se va abriendo y la pelota va a caer de foul. Mañana, mismo horario, 6:45, tendremos preguntas y respuestas. Envíelas ya. Nuestro radio en español, José Mota 05, tanto en X como en Instagram, y Cochito Cruz 47. Mañana con respuestas antes del partido, el antesala. El partido 7:10, repito, la antesala 6:45. Otro batazo por la derecha buscando el primer base elevado. La pelota va contra la malla, ya se estrelló también, recostándose y amontiguándose bien por allá Naylor. Todo comenzó con Luis Castillo el día de hoy, a quien parecía que le iba a anotar más, pero en cuanto a corrido de bases, pobre de los Dodgers el día de hoy, les ha costado por lo menos un par de carreras. Castillo 5 entradas, 11, 5 carreras limpias, 2 bases, 2 ponches, permitió 2 cuadrangulares. Saca un elevadito, flojo a la izquierda, hacia adelante viene a Rosarena y se quedó con la pelota y terminó así mismo la entrada de los Dodgers, 1, 2 y 3 contra el venezolano Bastardo. Vamos ya a la novena entrada, Marineros ganados 7-5.
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5: Llega el zurdo del bullpen, Jack Dreyer.
6: Dreyer con 4 ganados, 1 perdido, 3.24 de efectividad en 42 juegos, 41 entradas, 2 tercios, ha permitido 15 carreras, 12 bases por bola, ha ponchado a 47.
5: Gracias, Luis. Se enfrenta a Rob Refsnyder. Bateador derecho, lanzamiento es volar. Snyder tiene el día de hoy entre 2 ponches, un cuadrangular de 2 carreras. Uno de los 5 hoy de los Marineros, que hoy llegaron con 124 cuadrangulares en este año, empatados en la octava posición en la Liga Americana y empatados en la 16ª posición en Grandes Ligas. Hoy se han soltado Kyle Raleigh, Julio Rodríguez, Rob Refsnyder, Canzón, 2 veces. 2-0, lanzamiento es alto. Marineros, 7 carreras, 9 hits, 1 error. Dodgers, 5 carreras, 11 hits y 0 errores. 4 cuadrangulares hoy contra Justin Robleski. Lanzamiento en 3-0, batazo en línea profunda por la izquierda. La pelota va contra la pared y la base de la pared rebota rápidamente para Teoscar. Va para segunda base con doblete contundente en 3-0 aquí Rob Refsnyder. El hombre llegó bateando hoy 133, Luis, pero está bateando como 400 si uno lo ve parado en el home.
6: Tremendo swing, ¿eh? En la parte media se le quedó ese picheo a Dreyer y se la deposita de línea contra la barda. Ya tiene el corredor en segunda sin nada.
5: Él no había pegado ni un solo doble este año. Ni un solo. en 105 turnos, pero ya había pegado 4 cuadrangulares. Hay un corredor emergente allí, Rayleigh. Va a correr aquí por Ray Snyder. 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Ahora que falla aquí el bateador Weston Wilson. Bateador derecho. No hay swing ya en la confirmación. Allá le entró en primera base Edwin Moscoso. Sigue ready. Entra a correr allá por Rob Snyder, designado. Lanzamiento de Dreyer. Es rompiente, es cantado el strike. Así que el bullpen, Luis, una vez más, con sus estragos, como ha pasado, pues, sí y no, entre un año largo.
0: Sí, y yo creo que el trabajo que hizo Stewart estuvo bueno. Él solamente permitió ese hit y después a Bessie, a este que lo atacaron. Pero me gusta este Stewart, que posiblemente más adelante te pueda cubrir una entrada séptima, octava, porque como se ve con su recta potente.
5: Y fíjate que lo trajeron a trabajar una segunda entrada después que había hecho 12 lanzamientos en su primera entrada de trabajo en la séptima. Lanzamiento es alto, no hay swing, ahí lo comenzó pero lo paró a tiempo otra vez el bateador Wilson. El conteo en 3 bolas y 2 strikes.

0: Y cae esponchado. Le pregunta al árbitro si fue strike. Es el primer out. Se mantiene en segunda base allá el corredor. Rayleigh. Para el número bate JP Crawford en campo corto. Una hora aquí en la novena. Marineros arriba por dos carreras sobre los Dodgers. Mañana el montículo el zurdo Eric Lauer contra el derecho Emerson Hancock del equipo de los Marineros. Serie del 3, Interligas, toda la estadía. Llegará Seattle, ya por aquí están, y luego llegará el equipo de los Medias Rojas de Boston, calientísimos. Boston hoy perdió 4-3 en Sacramento ante el equipo de los Atléticos. En 0-1 aquí, lanzamiento, foul para atrás. También Minnesota le ganó en casa a Kansas City 3-2. Pospuesto Nueva York, Atlanta estaba supuesto a jugar allí. Cincinnati blanqueó en casa Cleveland 2-0. Washington le ganó 8-6 a Toronto en Washington. 1-0 blanqueada de Miami. Tremendo partido ahí. Picheo de parte de Sandy Alcántara y el bullpen. Blanqueando a los Phillies. Texas sigue ganando. Ganaron 4-1 a Tampa Bay. Arizona en dos entradas le ganó 8-7 a Pittsburgh. 0-2, hombre en segunda base con una. Lanzamiento. Es alto. Detroit destrozó 14-0 el día de hoy en casa a Baltimore. El otro partido, Cleveland ganó 6-5 a Cincinnati. En la octava entrada, Colorado jugando en San Diego, ganando 7-6.
1: Y este juego de Houston y Los Angeles iban empatados hasta la última entrada y vino, ¿quién más? Jordan Álvarez a dar un hit para empujar la carrera. Están ganando 3-2 en la novena.
0: Milwaukee ganando 8-2 en San Francisco en la octava entrada. 2-2 para JP Crawford. Cantado el strike, se va ponchado. Dos chocolates consecutivos aquí contra los Marineros de parte de Jack Dry. Dos outs, hombre en segunda para la parte alta de la alineación en Cole Young.
1: Un picheo por parte de Dryer que le corrió bien de medio hacia abajo para sacar ese segundo out y mantener ese corredor en segunda sin moverse.
0: Crawford de 4-0 con par de ponches. A batear viene Cole Young, golpeado, toca de hit, elevado al izquierdo y elevado al derecho. Lanzamiento es alto, lanzamiento. 51,686. Desde acá, desde siempre, en nombre de Fren, del Cochito, su servidor José Mota, diciendo muchas gracias por ese tremendo apoyo. Línea de foul por la derecha. La serie culminará por acá el jueves con Rocky Sasaki buscando otra buena salida. Viene de dos excepcionales salidas contra el equipo de los Mets, la reciente y...

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4: Novena entrada, Marineros, con su cerrador Andrés Muñoz. Aquí va a lanzarle a Dalton Rushing. Detrás Shohei Ohtani y luego Andy Páez. El cuarto relevista del equipo Marineros y el dirigente Dan Wilson. Se prepara Muñoz contra Rushing, es bola. Comenzó su carrera en Grandes Ligas con el equipo de San Diego Muñoz. El derecho de 27 años, nativo de Los Mochis. Llega con 18 salvamentos, salvó 38 el año pasado. Lanzamiento. Es potente, es bola. 3 ganados y 4 perdidos. Efectividad de 3.86 en 40 encuentros. 37 entradas, 1 tercio, 29 hits, 16 carreras limpias. Ha permitido 4 cuadrangulares, ha ponchado 58. Foul, la pelota hacia la izquierda del bate de Dalton Rushing. Muñoz, además, ha regalado 15 bases por bolas en esos 37 entradas, un tercio. Mucho cuidado. Hay que hacerlo lanzar. Tiene un buen repertorio. 2 bolas, 1 strike para Rushing, que tiene de 3-2. Foul para atrás. Rushing, doble. Y sencillo, un ponche también. 7-5 Marineros. Buscando ellos aquí. Y tal temprano en esta serie de 3. Ohtani comenzó el partido con jonrón al central, su número 23, pero se ha sobrepuesto con cuadrangulares. Batazo que pasa el montículo, bien colocado, profundo, el campo corto, la pierde y cuando recupera ya no hay tiempo. Va a haber ir aquí para Dalton Rushing, se va sabiendo la novena para Shohei Ohtani.
5: Y aquí se ganó ese hit manteniéndose cortito hacia la bola con esos picheos duros por parte de Muñoz, y ya tiene corredor en primera. Y cuidado, porque aquí el año pasado le hicieron un lío allá en Seattle. De aquí el paisano puede batallar con los Dodgers.
4: El de los Mochis lanzándolo aquí a Shohei Ohtani. Ohtani jonrón, base por bolas, sencillo remolcador y roletazo a segunda. Saca foul, mucho mejor se ha visto Ohtani ahora, hasta con los swings que ha sacado.
5: 102 millas ese picheo en el medio, bien fableado por parte de Shohei.
4: Cuarto relevista para Marineros. Seattle arriba 7-5. Estamos en la novena entrada. El empate en el home. Línea al derecho central. La pelota pica. La pelota se extiende. Va contra la pared rodando. Están enviando al home a Rushing. Ahí viene Ohtani ahora para la tercera base. Perdiendo allá la pelota Rodríguez. El partido se acerca 7-6. Anotó Rushing, Ohtani llegó a tercera base. Y de verdad que allá se extravió en el central Julio Rodríguez.
5: Y qué buen

0: contacto por parte de Otani, que solamente le dejó caer la maceta del bate. Trae una carrera, se ve parado en segunda base y cuando ve que pasa, que se le cae la pelota, avanza a tercera base y ahora tiene la carrera del empate en tercera sin outs.
1: Ahí está. Debe haber remolcada para Otani porque nunca se paró a rushing. Infield adentro para Páez. Doble para Shohei. Error para Rodríguez.
0: La única forma que pienso que hubiera jugada es en tercera, pero en home no había jugada, José.
1: Para nada. 0-1 aquí para Páez. Foul por la derecha. El empate está en tercera base sin outs. Las carreras no han faltado para nada. Ni los buenos contactos todavía. Otani ha hecho 3 en el día de hoy. Muy buenos. Abanica es ponchado. El error para Víctor Robles. Allá en el derecho. Ahora ponchado Páez. Y Freddy Freeman infield adentro esperando el turno. Max Muncy. El empate en tercera con un out. Bajo lanzamiento de Muñoz. Revolcada para Shohei. Error de el jardinero Robles en el derecho. Foul por la izquierda hacia el dugout de los Dodgers.
0: Qué buen juego estamos viviendo, ¿eh?
1: Oye, cuántos batazos. Cuántos buenos contactos. Dodgers ha venido detrás 32 veces este año. Freddy. Hoy de 4-1. Lanzamiento es enterrado. Esperando el turno Max Muncy. Marineros con 5 cuadrangulares. Dodgers ha hecho contacto toda la noche. Le ha ponchado solamente 4 veces esta noche. El empate a 90 pies. Con una infield adentro para Freddy Freeman. Patazo lento, primera base. La fildea por allá, Naylor. Pisa la almohadilla y Otani no se pudo mover. Y ahora ya hay 2 outs. Está buscando salir de un tremendo problema aquí Muñoz. Retirando a Páez con ponche y a Freddy con roletacito inofensivo a primera base. Para Max Muncy.
0: Y ahí difícil iba a ser que anotara. Pero está atrás este Muncy, entonces le das la oportunidad, no quieres que te hagan ese out en home, especialmente Shohei que ha tenido algunos corredores corridos medio dudosos y aquí le va a dar la oportunidad a Muncy para empatar el juego.
1: Y en fin, hablar aquí con Muñoz, ya que espera turno también Mookie Betts. El partido 7-6, el dirigente Dan Wilson aquí con una decisión que tomar obviamente, y más que nada es cómo se te hace más daño. Muncy aquí viene a batear con su bate recortado. Fíjate, de una vez, Luis.
0: ¿Sabe la piedra que tiene 102 Muñoz?
1: Se prepara el de los Mochis. Mira al hombre en tercera base. Swing, rompiente, excelente. Y falla Muncy. Hoy tiene de 4-1 con cuadrangular. Su número 21 del año. Ahora con 49 remolcadas. El partido 7-6 Marineros aquí. En la novena hombre en tercera base para los Dodgers. Ahí está Otani con 2 outs. Se prepara Muñoz. Una recta potente, bajita, 102 millas.
0: Y bajita, esas se ven mucho más duras porque están en la parte bajita de la zona.
1: 18 salvamentos en 23 oportunidades este año. Lanzamiento. Es demasiado abierto. Hay otro lanzamiento durísimo, 102. Dos balas, uno strikes. Doble remolcador para Otani. Remolcado 3 carreras de las 6 de los Dodgers. Está en tercera base Shohei. Lanzamiento en 2-1 para Muncy. Abanica y falla. Le quitó bastante. Otro lanzamiento rompiente excelente de parte de Muñoz.
0: Y aquí a tratar de poner la bola en juego. nomás de ponerla en juego para ver si algo pasa aquí. Mansi contra Muñoz, que tiene tremendo slider también.
1: Andrés Muñoz tratando de preservar esta aquí para su equipo. Dos bolas, dos strikes, dos outs. 7-6 Marineros. ¡Pow! La pelota rodando hacia atrás.
0: Y aquí está difícil el turno, pero tienes que tratar de eliminar el slider o pensar que no lo va a querer tirar bajito para no picarla, pero esa recta está demasiado dura, José.
1: Está durísima. Lanzando de lado el ex padre de San Diego. Dos bolas, dos strikes. Foul otra vez de parte de Max Muncy. Hacia el izquierdo del home, hacia atrás.
0: 103 millas por hora.
1: Está pesado. Y la separación, Luis, también bastante buena, porque a ese rompiente la tira 89 y 91. Dos bolas, dos strikes, dos outs para Max Muncy. Una carrera entrado. Hombre en tercera, lanzamiento. Una vez más, otro rompiente. Le quitó todavía más a 87 millas. Muñoz trae su número 75 en su espalda. El derecho, les repito, que salvó 38 el año pasado. 27 años de edad. Tiene un contrato temprano para Marineros. Dos bolas, dos strikes, dos outs. Lanzamiento es bola adentro. 3 y 2, esperando turno.
0: Y vamos a ver cómo, si lo reta o le tira algo para que muerde el anzuelo, porque atrás está un bateador derecho, pero también no quiere desenvasar la carrera de la ventaja.
1: 51,686 hoy llegaron por acá. 3 y 2, 2 outs. Se prepara Muñoz. Lo perdió. Cuarta bola mala. Tremendo turno de parte de Max Muncy. Y va a quedar en manos de Mookie Betts.
0: Bueno, se pone más interesante este partido. Y lo bueno para los Dodgers es que es el cerrador de Seattle y ya le sacaron 23 lanzamientos en esta entrada.
1: Y han sacado también ya 4 relevistas, que impacta obviamente la serie. Pete Woodward va camino allá al montículo una vez más. El coach de pitcheo de Marineros. Otani en tercera base, ahora Muncy, que representa la del Game en primera base. Ya se retira Woodward. Se va corriendo allá hacia la banca. Mookie Betts es el bateador. Lleva de 4-1, por ahí buenos contactos Mookie el día de hoy. Tiene contacto, Luis, a 97.4, a 100.5 y a 103.2. Dodgers con 13 hits, Marineros con 10, pero Marineros tienen 7 carreras, Dodgers tienen 6. En primera, Muncy. Lanzamiento para Muki. Alto lanzamiento, una recta pesada a 102 millas. Otani en tercera base, juega profundo también allá en tercera base. Segunda base cargado cerca de la almohadilla. En la línea central está el segunda base Young. Se fue Muncy. Lanzamiento rompientes adentro. Ahora está la primera base abierta. Y la del Gane en segunda base ya. Muy buena decisión de parte de Dave Roberts. Muncy apenas con su segunda base robada. Celado Muñoz. Es cantado el strike para Muki. Un partido con mucha acción desde la misma primera entrada, como comenzó con jonrón de Otani. Buscando los Dodgers con una buena terminación aquí, perdiendo por una. Hombres en segunda y tercera con dos outs. Foul para atrás. Muki la perdió ahí con las manos. Una recta potente a 102 millas.
0: Bueno, aquí a estar listo para ese slider. Y obviamente la recta, tratar de ponerle en juego para ver qué pasa solamente.
1: 27 lanzamientos ya. Se prepara de lado Muñoz. Abierto y lo tomó muy bien Muki. El conteo es 3 bolas y 2 strikes. Esto está ardiendo. Esto va a llegar, Luis, al punto de tomar una buena decisión para Muki Betts como bateador aquí. En 3 y 2, en segunda y tercera corredores. Batazo lento, campo corto hacia adelante, fildea rápidamente Crawford. Y la primera, y así mismo se acabó el partido con victoria 7-6 el equipo de los marineros en este primer juego de esta serie de 3.
0: Un juego larguísimo, pero pudo haber sido para los dos lados. El corrido de base les cuesta a los Dodgers y salen con la derrota el día de hoy.
1: Tendremos más cuando regresemos hoy en la victoria 7-6 del equipo marineros. No se mueva, volvemos.
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1: Los marineros, los ganadores de este primer juego que fue bien pero bien apretado hoy. Marineros con 7 carreras, 10 y 2 errores. Dodgers, 6 carreras con 13 y 0 errores. Los Dodgers dejaron un total de 8 a bordo. Los marineros dejaron un total de 3. El ganador en relevo es Ferrer, que tiene marca de ahora de 4-1. José Ferrer. El perdedor es Brock Stewart, que tiene marca de 0-1 en este encuentro. 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Y también salvamento número 19 para el mexicano Andrés Muñoz. El día de hoy, pues, aunque fue apretado, Luis, con todo y todo, hay muchas cosas que digerir, que descifrar, pero, pues, corrido de bases, poder, pero más que nada, 5 cuadrangulares hoy de Seattle los permite a ellos una vez más seguir ganando encuentros cuando conectan cuadrangulares.
0: Sí, creo que Robleski, varios de los jonrones y varios bateadores que tuvo en 2 strikes no los pudo terminar, y eso fue la clave. Localizar bien sus lanzamientos. Le fueron a buscar esas rectas en la parte alta y se les montaron bien. Y Canzón, de verdad que buenos contactos al jardín central. Y mira, los Dodgers poco a poco fueron batallando, pero ese mal corrido de bases del mismo Rushing y de Kyle Tucker les costó una carrerita por lo menos, y el juego terminó 7-6.
1: Vamos entonces al buen contacto de los Dodgers el día de hoy, que fue desde el comienzo contra Luis Castillo, que permitió 5 carreras limpias en 5 entradas, 11 hits. Pero que tú mencionas, hay que jugar un juego limpio en cada aspecto, y más ahora, Luis, cuando el juego va comenzando, cuando el juego va a mitad, cada puntito de correr bases es importante, comenzando como mencionamos el caso de Rushing, pero más que nada para mí, Kyle Tucker lo estaban enviando al home y decidió él no seguir. Bastante costoso.
0: Muy costoso. Y vimos al manejador Dave Roberts molesto, ¿no? Porque obviamente fue la segunda mal corrido de bases. Tú con 13 imparables debes de ganar un partido. Creo que los Dodgers 3 veces batearon para doble play. Tuvieron para hacer más carreras. No pudieron hacerlas y les costó a lo último. Ahí el juego hubiera estado empatado a pesar de que le dieron los jonrones a Robleski. Pero se tiene que jugar mejor en el corrido de bases definitivamente.
1: Otra vez a Robleski, ¿te preocupa el hecho de que permitió 4 el día de hoy, el buen contacto en 6 entradas de parte de marineros?
0: Me preocupa, pero no tanto, porque ha tenido tan buenas actuaciones que un juego no lo define. Mira, el juego se mantuvo en la línea a pesar de que permitió cuadrangulares. El relevo se vio bien. Stewart, buen trabajo. Bessia, que deja un picheo en la parte alta y le dan un jonrón. Pero creo que algo que caracteriza a este equipo de los Dodgers es que pelean hasta lo último. Tuvieron corredor en tercera, no pudieron traerla con sus mejores bateadores, de ahí hay que quitarse la gorra ante el pitcher Muñoz, que hizo un buen trabajo.
1: Gracias, Luis, así que los Dodgers ahora con 67 y 40, y también pues ahora Arizona con victoria en el día de hoy se acerca a 11 y medio, los marineros ahora con marca de 53 y 55 ellos el día de hoy, viendo que Texas ganó 4-1 y se mantienen ellos a 2 y medio detrás de los Rangers de Texas. Así que ganó Basaldo, tiene marca de 4-1, perdió Stewart 0-1, salvamento para Muñoz, su número 19, 2 horas 39 minutos, 51.686, Dodgers con 7 carreras, 10 y 2 errores, dejaron a, o marineros con 7 carreras, 10 y 2 errores, dejaron a 3, Dodgers con 6 carreras, 13 y 0 errores, dejaron ellos a 8. Mañana tendremos la antesala, pues 6:45 comenzando por acá, pues con preguntas y respuestas. 7-10, el primer lanzamiento entre Eric Lau, el zurdo, que tiene marca de 5 ganados y 5 perdidos. Efectividad 4.83 frente al derecho de los marineros, Emerson Hancock, que tiene marca de 6-4. Efectividad 3.16. Seattle ganó el primero el día de hoy, serie de 3. Así que en nombre de mis compañeros, Fren Mesa Jr. en controles, Luis Alfonso, el Coyito Cruz en los comentarios, su servidor José Mota deseándoles una feliz noche donde quiera que se encuentre. Gracias por sintonizar. Será hasta mañana. Muchas, pero muchas bendiciones desde acá, desde su Casa Azul e Uniqlo Field en Dodger Stadium.
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3: Sofía, Sofía, ¿cómo va todo? ¿Cómo está Jaime?
4: Ay, pues, bien.
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2: Hola, ¿qué tal, amigos? Este es su programa de Yvonne Welsh y hay información muy importante para usted, derechohabiente del Medicare. Está con nosotros Yvonne. Yvonne, ¿qué tal? ¿Cómo estás?
3: ¿Qué tal, Arturo? Un gusto estar aquí contigo nuevamente, con tu público, trayendo esta información tan importante para toda esa gente que tiene Medicare.
2: Ah, bueno, hablemos del Medicare para aquellas personas que todavía no saben qué es el Medicare. ¿Por qué no nos dices qué es Medicare?
3: Bueno, pues el Medicare es un beneficio de salud para personas de 65 años o personas más jóvenes que han estado en discapacidad por más de 2 años.
2: Ok, y aquí hay dos cosas, porque es muy importante. Hay personas que dicen, ¿cómo más jóvenes? ¿No? O sea, ¿hay una fecha límite para poder tener su Medicare?
3: Claro, las personas que ya cumplieron 65 años, que han trabajado por más de 10 años en este país, ya califican para su Medicare generalmente. Pero también hay personas que son más jóvenes, que por alguna situación en su vida o han tenido una discapacidad o por más de 2 años, ellos también ya califican para el Medicare.
2: Bueno, pues así que si usted ya está en este proceso de poder tener su Medicare, ¿por qué no llama de una buena vez y pues hacen una cita contigo, ¿no?
3: Claro que sí, es muy importante que se enteren de cuáles son los beneficios que ellos califican y bueno, pues aquí estamos nosotros, que con mucho gusto vamos a atenderlos. El equipo de Yvonne Welsh Medicare Plans ya tenemos pues muchos años ayudando y pues es lo que más nos gusta, Arturo, estar atender a nuestra comunidad, servirles y ver familias felices. Eso es lo que más nos gusta.
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3: Fíjate que sí, Arturo, nosotros en Yvonne Welsh Medicare Plans, es un negocio familiar, sabes que mucha familia trabaja con nosotros y ahora, bueno, nuestra familia ya se extendió porque, pues, tenemos el departamento de servicio al cliente, tenemos el departamento de, bueno, los agentes y todo se ha convertido en una gran familia y realmente nuestro objetivo y nuestro deseo es servir a nuestra comunidad. Y pues estamos dirigidos a las personas de la tercera edad, que son nuestros seres queridos mayores, que es nuestros papás, nuestros abuelitos, y que hemos aprendido que hay mucha necesidad allá afuera, ¿no? La gente no tiene esta información y bueno, pues nosotros estamos ahí para atenderles.
2: Ya lo escuchó. Si usted está en este proceso de cumplir ya los 65 años o ya los cumplió, sabemos, Yvonne, que hay una fecha límite exactamente cuando uno cumple los 65 años de la que no te puedes pasar, porque si no, lamentablemente, hay una penalidad. Entonces, la fecha exacta para poder registrarse para el Medicare.
3: Ok, son 3 meses antes de cumplir 65 años, el mes que cumpliste 65 años y 3 meses después. Si tú te pasas de esa fecha, entonces puede ser que hay una penalidad. Es por eso que si ustedes ya están acercándose y aún no han recibido información, o tal vez tienen mucha información, porque puede ser por los dos lados, tal vez no tienen ninguna información o han recibido tanta que es confuso, estamos aquí para guiarles. Nuestros servicios no tienen ningún costo, Arturo. Tú sabes, nos pueden llamar, estamos aquí. Un compañero los atenderá cordialmente, va a dar toda la información, les va a dedicar el tiempo necesario a cada persona, porque cada persona tenemos necesidades diferentes. Entonces, es importante que le dediquemos ese tiempo a cada persona.
2: Bueno, pues ahí está. 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Si usted está, le digo nuevamente, si usted ya está en ese rango de cumplir los 65 años, pues puede de una vez, Ivonne, puede llamar para pedir información para que cuando llegue exactamente ya la fecha, el límite, ya tenga todo, pues todo esto, toda esta información. Y como dices tú, con tanta publicidad que se escucha, con tantas cartas que les llegan, porque les llegan bastantes, entonces, pues con tiempo pueden ya empezar a prepararse, y en el momento en el que ya necesite ya registrarse oficialmente, pues ya tengan toda la información correcta, ¿no?
3: Claro que sí, Arturo, es importante que nos llamen para el momento que ellos ya califican con su Medicare, tengan la información correcta. Eso es súper importante, pero también hay personas que ya tienen su plan de Medicare y también ellos pueden llamarnos porque también podemos darles información que tal vez ellos no están enteradas. Entonces, es muy importante que nos llamen. Para nosotros, Arturo, es una, de verdad que ha sido una gran satisfacción poder ayudar a tantas personas. Ya tenemos bastantes añitos haciendo esto y ver tantas familias que en real, que han tomado ventaja de esto, que han cambiado sus vidas, que les ha ayudado y es para nosotros una gran satisfacción.
2: Bueno, y sobre todo que siempre hay cambios, ¿no? Entonces, cuando hay cambios, es importante que tengan la información correcta, y con Ivonne Welsh siempre están allí para ayudarle, como usted escuchó. 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Y, pues bueno, sabemos que el Medicare se compone de varias partes, escuchamos que se compone con, y lo manejan ustedes, o el Medicare lo maneja con letras.
3: Claro,
2: y a veces
3: que sí.
2: No sabemos qué es lo que significan esas letras.
3: Okay, pues el Medicare tiene la parte A, que cubre el hospital, todos los beneficios de hospital, cubre la parte B, que son los beneficios médicos, doctores, visitas al especialista, todo eso. La parte C, que son el plan de Medicare Advantage o el seguro médico que está con el Medicare, la parte D, que son los medicamentos. Entonces, sí es a veces es un poquito complicado porque la gente dice, yo ya tengo la parte A, la parte B, ¿o qué me falta? Es importante que nos llamen para asegurarse que tienen toda esta información.
2: Ahora, estos programas Advantage son los que ustedes manejan y son varios y son de acuerdo, como lo decías anteriormente, Ivonne, de acuerdo a la necesidad de las personas. Por eso es bien importante que les llamen para poder hacer un análisis de si están, cómo están de salud, si necesitan algún especialista. Entonces, por eso es bien importante que les llamen.
3: Sí, claro. A veces las personas no saben que pueden obtener diferentes beneficios, que pueden obtener algo que a lo mejor está necesitando y por el no tener esa información, pues no toman la ventaja. Es por eso que es importante que nos llamen, es importante que le llamen a una persona que se especializa en eso, que está capacitada, que tiene el tiempo, y como tú mencionaste hace un momento, hay cambios. Entonces, cada año hay cambios en los planes, cada año hay cambios en el médico. Y bueno, pues tú no sabes eso, ¿verdad? La gente se dedica a otras cosas. Entonces nosotros estamos al día, estamos involucrados en eso. Entonces queremos llevar esa información de la manera más simple a cada persona.
2: 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familia, pensando en usted, que ya está por cumplir los 65, como dijo Ivonne, ya las personas que están dentro del sistema del Medicare también pueden llamar, porque también hay mucha información para todos ustedes, no solamente para las personas que se apenas van a inscribirse en el Medicare o apenas recibieron su información, su tarjetita, sino que también, pues bueno, para las personas que ya están en el Medicare y que les gustaría pues ver si va a haber cambios en estos tiempos y cómo pueden ustedes beneficiarse. 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
3: Claro, claro. Queremos hacer este proceso mucho más fácil para cada persona. Entendemos que a veces están pasando por situaciones difíciles, a lo mejor una situación delicada de salud, a lo mejor no entienden, a veces, no sé, a veces también los hijos son involucrados en el cuidado de los padres, también podemos guiarles a sus hijos, a sus familiares. Entonces, sabemos que esto es muy importante, esto es, pues, parte de tener una calidad de vida, ¿no? Entonces, nosotros damos el tiempo necesario, lo hacemos con gusto, nuestro equipo los va a atender cordialmente, con una sonrisa, con el deseo de que cada persona tenga lo que realmente está necesitando.
2: Uy, y sobre todo eso que decías, ¿no? Que los hijos creo que se deberían de involucrar en lo que es el Medicare de sus padres. Si usted que nos está escuchando tiene sus papás o tiene sus abuelitos o tiene sus tías, tíos, pues apunte este número de teléfono también para que llamen y digan, oye, ¿sabes qué, Ivonne? Pues a mí me gustaría ayudarles a mis papás, involucrarme, ¿qué es eso del Medicare y cómo les van a ayudar, ¿no?
3: Claro que sí, nosotros les damos información a ellos también. Y bueno, tú sabes que nuestra comunidad latina somos muy apegados a nuestros papás, a nuestros tíos, a nuestros abuelitos. Entonces sí tenemos mucha gente que nos llama y pidiendo información para sus seres queridos. Así es que ahí estamos nosotros para guiarles.
2: 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Para las personas que tal vez estas personas viven solitas, Ivonne, y no tienen la manera de poder transportarse y poder ir a tu oficina. Pero eso no es un impedimento, no es un problema, porque ustedes pueden ir al lugar donde las personas así lo deseen, ¿no?
3: Claro que sí, Arturo. Nosotros, ahora con todo esto de la pandemia, hemos ayudado a muchas personas y no tienen que salir de su casa. Nosotros las hemos ayudado por teléfono. Pero si hay alguna persona que desea que vayamos a su casa, claro que lo podemos hacer. Nosotros estamos aquí para servirles. Nosotros estamos aquí para acomodarnos a lo que ellos necesitan. Entonces, si alguien quiere información por teléfono, se la vamos a dar por teléfono. Si alguien quiere información y quiere que vayamos a su casa, lo vamos a hacer y lo vamos a hacer con mucho gusto. Así es que
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2: 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Es importante que usted entienda cómo es que funciona, pero para esto necesita pues una orientación profesional. En el radio pues es muy difícil poder explicarles a ustedes cómo es que funciona. 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Creo que año con año hay más información al respecto al Medicare, como tú dices, y solamente ustedes que están involucrados, pues saben de los cambios que puede haber, ¿no?, durante todo el año, ¿no?
3: Así es, Arturo. Así es que pues es muy importante que nos llamen. Hay algo que me gustaría mencionar, que realmente este es un trabajo extenso. Nosotros estamos al día, nos estamos enterando, pero para nosotros, Arturo, realmente el trabajar con la comunidad de la tercera edad, las personas mayores, nuestros seres queridos, nos es una gran satisfacción. Nos hemos dado cuenta que, pues obviamente, es la comunidad más vulnerable, es la comunidad que necesita más de nosotros, y bueno, pues es una gran satisfacción hacerlo, ayudarles a sus hijos, a sus cuando hablamos de los hijos de los abuelitos o
2: los papás.
3: Sí, claro, uh-huh. De los papás. Entonces, estamos aquí para servirles y lo hacemos con mucho gusto.
2: Y sobre todo, pues como tú dices, ¿no? Una comunidad muy vulnerable porque pues muchas personas limitadas con el idioma. Entonces, mucha información en ocasiones viene en el idioma inglés. Entonces, están para eso están ahí en Yvonne Welsh, en tus oficinas, porque hay un departamento precisamente para eso, para poderles orientarles, ayudarles con cualquier pregunta.
3: Así es, Arturo. Ahí estamos, en nuestro idioma, hablamos el idioma de las personas y bueno, con respondiendo cualquier pregunta que ellos tengan.
2: Ahora, posiblemente alguien va pasando aquí por esa área, Yvonne, van escuchando el radio, favor que nos hacen, pero viven tal vez en otro condado. ¿Puedes ayudarles?
3: Claro que sí. Nosotros estamos en diferentes condados, si tienen familiares que a lo mejor no están aquí en el área, también podemos ayudarles. No, nosotros estamos en otras áreas.
2: ¿Y con el mismo número de teléfono pueden marcarte y piden información?
3: Claro que sí. Ahí mismo nos pueden mandar.
2: Así que, bueno, pues ahí está. Entonces, tal vez usted vive en otro condado, pero también le pueden ayudar con Yvonne Welsh en este proceso de poder entrar al Medicare. Recuerde, ahorita nos va a volver a explicar cómo es que funciona el Medicare y qué personas califican para poder adquirir ya su Medicare y qué es tan importante que se tenga usted que registrar como debe de ser. 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El Medicare, lo decía Simón, son para aquellas personas, principalmente, pues bueno, las que ya están por cumplir sus 65 años.
3: Así es, que ya trabajaron por muchos años, entonces ya es el tiempo de tomarse su tiempo, de tener un buen cuidado. Bueno, siempre tenemos que tener un buen cuidado, ¿verdad? Uh-huh. Pero estas son las personas que por lo general califican para el Medicare.
2: Que hay una excepción, que también ayudan a estas personas en esta excepción.
3: Claro que sí, que son las que han estado en incapacidad por más de 2 años, por lo general, y que son menores de 65 años.
2: Y también a ellos les ayudan para poder tener su Medicare, ahora sí que completo, ¿no?
3: Claro que sí, es por eso es muy importante que nos llamen, porque a veces no saben que ellos ya califican para el Medicare, uh-huh. Y ya a veces hasta lo tienen y no han tomado ventaja de los beneficios. Entonces es importante que nos llamen, no pierden nada, como siempre yo digo, no se pierda los beneficios que necesita y se merece por falta de información, porque realmente así es. Cuando uno no tiene la información, pues no sabes, ¿no?, que está ahí. Y es por eso que es importante que nos llamen.
2: Y que, sobre todo, que toda la información que ustedes dan y el servicio que dan, no hay un cobro, ¿sí?
3: No, nuestros servicios no tienen ningún costo, así es que puede llamarnos, no, nosotros vamos a informarle y con mucho gusto.
2: 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atención médica a las personas mayores de 65 años y que viene, pues bueno, que viene con diferentes letras. ¿Nos vuelves a dar esta información, Yvonne, de qué significan estas letras que tanto escuchamos?
3: Okay, el Medicare tiene la parte A, que es lo que cubre el hospital. Vamos a hacerlo un poquito más sencillo, no quiero irme muy extenso, lo voy a hacer más sencillo. Y ya saben, si quieren más información, Me gustaría que sea uno a uno para explicarles un poquito más. Pero Medicare Parte A, hospital. Medicare Parte B son los servicios médicos. Medicare Parte D son los medicamentos, prescripciones. Y Medicare Parte C son todos esos planes que existen ahí afuera, que tú estás viendo. Los Medicare, es el Medicare Advantage. Okay. Entonces, eso es lo más sencillo. Obviamente nos podemos sentar, podemos hablar y podemos ser un poquito más extensos en la información. No quiero confundirlos, pero queremos hacerlo más sencillo para cada persona y encontrar la cobertura que realmente necesita cada persona.
2: Pues eso es lo importante, ¿no? Que aprovechen ahora sí que la extensión completa del Medicare, que no nomás sea una parte o otra parte y desaprovechen la otra por falta de información. Como tú lo dices, lo que Yvonne Walsh está tratando de hacer, pues es de que usted tenga al 100% toda la información y que pueda aprovechar al 100% su Medicare. ¿Y cómo es que lo puede aprovechar? Pues solamente llamando, solamente platicando, como dice ella, face to face, uno a uno, por teléfono, quiere ir a su oficina, quiere usted que vayan a su casa o quiere que vayan a la casa de su hijo, donde quiera que usted quiera hacer esta cita, ellos están en la mayor disponibilidad de poderles ayudar. Por eso, pues bueno, ya algunos años, como dice Yvonne, trabajando, pues bastantes años que ya han estado con la comunidad, prácticamente pioneros en esto del Medicare en esta área, Yvonne.
3: Así es, Arturo, llevamos sirviendo a nuestra comunidad más de 20 años, entonces pues sabemos que es una gran necesidad, que la información que a veces les llega no es tan certera, ¿no? No.
2: Y más que certera, fácil de comprender, Yvonne, porque luego por ejemplo, vi a mi tía que me decía, oye, ¿qué puedo hacer? Es que no le entiendo, o sea, me mandaron un libro y yo realmente yo no entiendo qué es lo que yo tengo que hacer. Pues para eso, pues ahí está Yvonne, llámale, dije.
3: Así es, estamos ahí para servirles, para ayudarles, para hacer esta información o es un poco más fácil, ¿no? Porque a veces tienes razón, ¿no? Llega tanta información por correo, llega esto y lo otro, y es confuso para mí, para ti, para cualquier persona que vea tanta información, no sabes a dónde ir, pero pues aquí estamos, Arturo. Pues
2: ahora sí ya sabemos a dónde ir, ¿no? 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Por eso, si usted escuchó tantos años que tiene en el mercado Yvonne Walsh, es porque han estado haciendo las cosas bien, han estado ayudando a la comunidad, no solamente en el inicio, sino en este proceso de seguir todavía conforme van pasando los años.
3: Claro que sí, eso es súper importante lo que tú estás mencionando. Con estos años hemos aprendido que no solamente es ayudar a una persona, sentarte con ella, explicarle y obviamente escoger los beneficios que realmente está necesitando, sino tomarlos de la mano y no dejarlos, seguir con ellos en el proceso. Y tienes razón, yo tengo clientes que tienen muchísimos años conmigo, que ahora son, ya puedo decir, casi parte de mi familia, son mis amigos, porque seguimos atendiéndolos. Nosotros no nos vamos, seguimos con ellos. El equipo de Yvonne Walsh va a seguir mano a mano con ellos, porque no es realmente solo eso, ¿no? Sino que después vienen más situaciones. Necesito este doctor, este especialista, este medicamento. Son muchas situaciones y no están solos. Estamos ahí para servirles. Así es que no, si ustedes son parte de la familia de Yvonne Walsh, van a seguir siendo Yvonne Walsh Medicare Plans, van a seguir siendo parte de la familia de nosotros, ¿no?
2: 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Si usted lo decimos, está en este día hablando con Yvonne, pues precisamente para usted que está por entrar al Medicare, que ya está llegando a los 65 años, que ya los acaba de cumplir en estos días y tal vez pues se le ha hecho muy difícil o lo dejó por un lado y no le interesa, tómese una oportunidad de recibir información y yo, bueno, pues ya después la decisión al final de cuentas es del derechohabiente, Ivonne.
3: Claro que sí, claro que sí. Nosotros, nuestro único objetivo es llevar la información y cada quien es el que toma la decisión, obviamente.
2: Y para esto, pues es que no solamente se puede hacer de una manera, Ivonne, es que marque el derechohabiente, que él sea la persona que primero les contacte a ustedes y que abran esta puerta entre 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decíamos, que tiene su papá, su abuelito, sus tíos, o incluso tal vez usted conoce a alguien de su trabajo que a lo mejor ya va a estar en esta edad de poder tener su Medicare, pues pásele este número de teléfono y dígale, ya sabes que escuché este programa, escuché a Ivonne que quiere ayudarte, ¿por qué no le llamas? 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
3: Bueno, solamente que para nosotros es un gusto atenderlos, que para nosotros ha sido realmente una satisfacción ver a tantas familias que han cambiado su vida, ayudar a padres, a hijos, y que seguimos ahí, seguimos, nuestro objetivo es ese, ayudar familias, llevar esta información a cada hogar. Estoy aquí para servirles y mi equipo, puedo hablar de mi equipo, del equipo de Ivonne Welch. Somos una familia que queremos llevar, que queremos ayudar a que lo queremos ayudar.
2: Que bueno, que quieren ayudar a toda la comunidad como lo han venido haciendo, Ivonne, más de 20 años. Pues se dice tal vez fácil, pero le digo, han estado trabajando por toda la comunidad de la tercera edad. Si usted, le decimos nuevamente, está por cumplir sus 65 años, o usted es una persona joven que debido a una discapacidad ya le dijeron que puede calificar a su Medicare, por favor llámele a Ivonne Welch, que está preocupada por usted porque tenga todo lo que comprende el Medicare. Parte A, parte B, parte C, parte D, todo, solamente ella se lo puede explicar detenidamente, como lo dijo, pues cara a cara para poder ayudarle. 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Pues un último mensaje, ahora sí.
3: Pues solamente que estamos aquí, Arturo, y que no se pierdan sus beneficios por falta de información. Y bueno, pues recuerde que hay cambios.
2: Siempre hay cambios.
3: Y necesita estar enterado de los cambios que hay ahorita. Y pues eso es todo. Muchas gracias por...
2: 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Nos escuchamos en un próximo programa, en este programa informativo de Ivonne Welch. Todos los servicios del Medicare pensando en su familia.
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3: Así que aquí estamos, le avisamos al ingeniero, listo, gracias, y seguimos.
4: Okay.
3: 805-487, es un pedacito solamente, pero
4: Alicia,
3: permítame un segundito, por favor, hablamos y hablamos con el ingeniero con gusto. Ok, seguimos, adelante, permita. Ahora sí, adelante.
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3: Perfecto, y seguimos adelante, Mercadito. Diga hola, hola, adelante.
8: Buenos días.
3: Muy bien. A sus órdenes, diga.
8: Mire, ando buscando unos que se llaman picos, espuelas, que usan los yarderos para podar palmas altas.
3: Ay, ¿cómo se...? ¿Cómo? ¿Y cómo?
8: ¿Pones?

0: ¿Pero cómo se llama?
1: Ah, no sé cómo se llaman, son unos picos que te pones para subir, escalar las palmas y podarlas. Los yarderos saben,
0: Ah, perfecto. Pic,
1: hay alguien que las tenga.
0: picos para escalar o como quien dice, para cortar o podar las palmas.
1: Ay, para poder las palmas, te los pones, son como espuelas, te los pones, tienen unos picos que se entierran en la palma y te va subiendo con
0: Ah,
1: un guarda.
0: mira. Oh, ok. Pues como un
1: Y
0: arnés.
1: okay, mi...
0: Como un arnés, o sea que va subiendo, que me lo van acomodando más.
1: Y esas te los pones en los zapatos como
0: Ajá.
1: espuelas.
0: Sí. Y va picando, va subiendo. A partir de que va subiendo, va
1: Correcto, sí,
0: encajando el
1: bien.
0: pico, le va
1: Lo
0: sirviendo como
1: pones ahí.
0: escalera y sostén, ¿verdad?
1: Sí,
0: Para
1: correcto.
0: escalar. Ok. ¿A qué número le llaman?
1: La 401-3024.
0: Una vez más, ¿a qué número le llaman?
1: 401-3024, el área 805.
0: 401-3024, porque los amigos están tomando nota también, ¿ok? Está buscando este tipo de picos para escalar, sobre todo para podar las palmas. Allí está el número 805-401-3024. Adelante, mercadito. Hola.
2: Sí, Alicia.
0: Buen día. Ahora sí, dígame. ¿Qué busca? ¿Qué necesita? ¿Qué
2: Yo
0: vende?
2: vendo un scooter.
0: Ok. Patineta.
2: Corres aquí hasta 15 millas por hora.
0: Ay, Dios.
2: La persona interesada que me hable, esa la doy por, la voy a dar barata en $100.
0: Okay.
2: Yo la agarré en 200.
0: Okay. ¿Y el número?
2: Llame al 816 23 43.
0: Perfecto. Listo. Adelante, mercadito, diga. Hola, hola, hola, hola. Adelante. A ver. 401-3024. 401-3024. No, está haciendo mucho ruido y no se entiende ni de aquí para allá ni de allá. Me vuelve a llamar, nos vuelve a llamar. Listo. 805-487-0910.
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0: Y seguimos. Adelante, adelante, mercadito.
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0: A ver, pero un segundito, me espera, por favor.
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0: Muy bien, adelante ahora sí. Adelante,
7: diga. Buenos días, señora Alicia.
0: Adelante, diga.
7: Le llamo porque busco una llanta, busco 195-70-14, RIC 14.
0: Okay.
7: La medida es 195-70-14, el RIC.
0: Perfecto.
7: Que estén en buenas condiciones, que estén bonitas y baratas.
0: Claro.
7: Y también que sigo vendiendo las tapaderas para RIN 17. Son universales, son color negro, universales para cualquier.
0: Oh.
7: Ven, carro.
0: Okay.
7: Mediano. Y están en buenas condiciones las cuatro. Son de las durables.
0: Okay.
7: De metal. Las doy en $60 o mejor oferta porque se vayan 9.
0: Okay.
7: Ya no las quiero tener ahí. Por favor, que me llamen al área 805-470-9605. 470-9605.
0: Perfecto. Buen día. Gracias, gracias, gracias. Seguimos 805-487-0910. 805-487-0910. Mercadito de la Mexicana. Decíamos hoy en el día de ni más ni menos están de fiesta todo lo que son nuestros queridos amigos cocineros, hoteleros, para todos y cada uno de ustedes. Hoy su patrona santa, ni más ni menos. Santa Marta está de fiesta, y a todas las amas de casa, a todos nuestros queridos amigos que a ellos se dedican al servicio doméstico, muchas, pero muchas felicidades.
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0: Perfecto, y seguimos. Adelante, mercadito, diga. Hola.
14: Hola, buenos días.
0: Muy buen día, adelante.
14: El motivo de llamada es para anunciarme de que ando buscando trabajo.
0: Mire, lo que pasa es que es un clasificado. Solamente que soliciten a alguna persona para tal o cual oficio, empleo o carrera, entonces es cuando nuestros queridos amigos toman nota y llaman donde están solicitando. De momento no ha llamado, no tenemos nada, sino con todo gusto, ¿ok?
14: Ok, gracias.
0: Al contrario, a usted buen día y seguimos. 805-487-0910. 805-487-0910.

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1: Hoy es cierto, y le doy la cordial bienvenida a todos y cada uno de ustedes, y le repito con todo el cariño del mundo, el programa el día de hoy está directamente para todos nuestros queridos amigos que a estas horas nos acompañan a través, ya sea que van dentro de su automóvil, están ahí en el trabajo y demás, porque todo mundo que está dedicado precisamente al servicio doméstico y demás, especialmente hablo de, por ejemplo, en el caso de los hoteleros, sí, ahí están al frente precisamente de que su hotel esté mejor atendido junto con todos los servicios y demás. Están los hoteleros, están los cocineros que están precisamente seguro a estas horas ya terminando ahí todo lo que llevan con sus ensaladas, con todos sus platillos marinados y demás. Todo el mundo está puesto porque en un momentito más unos ya tomaron o están a punto de el almuerzo o ya están preparados para lo que viene siendo la entretarde. Por otro lado también el día de hoy ni más ni menos que a todos nuestros queridos amigos, amigas que están dentro de lo que llaman y se llama el servicio doméstico, una felicitación muy cordial. ¿Saben por qué? Porque ni más ni menos que el día de hoy, a partir desde el siglo I, así como lo escucha usted, después ni más que otra cosa pasa, se conoce a una mujer que era precisamente discípula y fiel seguidora de Jesús, vivía en el pueblo de Betania junto a sus hermanos, Lázaro, que fue resucitado tiempo después, y María. Su fiesta hoy se celebra 29 de julio, es Santa Marta, y es la patrona, repito, de los hoteleros, cocineros y del servicio doméstico. Por cierto, el nombre de Marta significa ama y señora de la limpieza, buena hospitalaria, recibe con gusto a quien llega a su casa. Muy atareada, repito, en todo lo que viene siendo el labor y muy importante de su casa o donde esté. Marta significa señora del hogar, ama de casa, ama de llaves. Es reconocida por la iglesia como modelo de laboriosidad y en Betania, hoy llamada el Ayazán. Ahora, ¿qué tiene de particular? Porque es una mujer que, digamos, ha trascendido, además, dentro de lo que vienen y son también llamados, y cuando le visitan ahí a Santa Marta, también está para los casos difíciles, desesperados y demás. Ahora déjeme decirle lo curioso que tiene Santa Marta y que también es muy notorio, aparte de su laboriosidad en el hogar, impecabilidad en la limpieza y demás, es que, hágame el grandísimo favor, se le ocurrió, ¿qué cree? Pues hablar que muchas veces está por demás. Y le digo por qué, le platico. Cuando Jesús y sus discípulos estaban en camino, llegó a un pueblo donde una mujer llamada Marta le abrió su hogar. Ella tenía una hermana, repito, llamada María, que estaba sentada a los pies del Señor escuchando lo que decía. Okay. Pero Marta estaba distraída por todos los preparativos, siempre tenía que hacer alrededor de la casa. Solo que nuestro Señor, cuando pasaba Jesús allí por Betania, se detenía en casa de sus amigos, Marta, María y Lázaro. Le daban permiso, se sentaba, descansaba, pero también había personas que iban a escucharle. Entonces, en una ocasión, se acercó Marta y le preguntó, ahí le va, Señor, ¿no te importa que mi hermana me haya dejado sola para hacer yo el trabajo? ¿Cómo crees? Yo limpiando, arreglando, quedando, para que cuando tú llegues todo esté impecable y ella llegas tú y se sienta. ¿No te parece, Señor, que deberías decirle algo? Ella nomás se llega y pues que es que te oye. Y le contestó el Señor, Marta, estás preocupada y molesta por muchas cosas, pero solo se necesita una. María ha elegido lo que es mejor para ella y no se lo quitarán. De todas las cosas que hay en la vida, uno tiene que empezar antes que otra cosa a tener sus prioridades. Entonces le dijo, pues como diciéndole a Marta, pues tú sigues, en lo que andas, ¿verdad? Pero no le quites la intención a los demás cuando ellos tienen. Y en la vida, todo mundo tiene prioridades. Y una que debería de ser la última es, ahora sí, poner en duda o pedir apoyo a lo que tenga que decirle los demás, a lo que una persona, por como lo que tenga y sus prioridades, no las haga desistir, al contrario, la mandaron a seguir limpiando, dejaron que María escuchara lo que en sí la palabra le guiaba y desafortunadamente le llamaron la atención. Y desafortunadamente así sucede muchas veces, ¿verdad? Uno tiene que tener hasta cierto punto el camino ya prácticamente dibujado, ¿verdad? Marcar sus prioridades y no ver las prioridades de los demás, porque pues de filón ni le hacen caso, la dejan para después y cada quien sus cosas, ¿verdad? Pero es la primera y está considerada dentro de las muchas veces que llamó la atención Jesús a alguien, se las llamó a Marta, de tanto que hacía. Es por muchas cosas y no puede pensar en algo que pudiera ser un guía, porque pues nunca, y ahí viene aquello de que nunca se termina el quehacer de la casa. Si no es una cosa, es otra, pero cuántas cosas deja usted pasar y desviar porque está única y exclusivamente entretenida en eso, que viene siendo que todo esté en su perfecto lugar, pero muchas veces se desfice en otras cosas, pues se pierde, ¿no? Entonces pues le llaman la atención y le dicen que, pues no, deja las cosas y no, y luego a quién decirle, ¿no? Por eso no es de alguna manera, pues, eso de andarle ahí diciendo a los demás que no hacen su trabajo. Y aquí la cuestión dice, haz tu trabajo y deja a los demás que hagan lo suyo. Y san se acabó. Por eso también es famosa Santa Marta, la regañada le pusieron en los tiempos de Betania, porque pues le llamaron la atención y la dejaron que siguiera limpiando. Y la otra tenía sus prioridades, quería tener una guía, se sentía bien con la palabra y tenía que hacer otras cosas, las hacía, pero le daba prioridad a lo que consideraba que era importante en su vida, que ya había segundo lugar de seguir recogiendo, limpiando, cuidando, que eso nunca se acaba, ¿verdad? Son ya las 11 de la mañana con 7 minutos, Santa Marta. El día de hoy a todas las Martitas, muchas, pero muchas felicidades. 11 de la mañana ya con 7 minutos aquí en Mercadito de la Mexicana. 805-487-0910. Ahora sí, adelante, Mercadito, diga. Hola.
2: Alicia, muy buenos días.
1: Muy buen día. Todo muy bien. Adelante, diga usted.
2: Oiga, Alicia, ando buscando unos pajaritos del amor. Si alguien los tiene por allí, que me pueda llamar.
1: ¿A qué número?
2: Al número 844-8952.
1: Una vez más, ¿a qué número le llaman?
2: 805-844-8952. Gracias, Alicia.
1: Que esté muy bien, le están escuchando también. Y seguimos.

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0: Ahora sí, adelante, Mercadito, diga. Hola.
1: Buenos días.
0: Buen día, adelante.
1: Hablaba para anunciar que estoy buscando una persona que sepa instalarme un ventilador en la ventana.
0: Instalen ventilador, ok.
1: Ajá, y si alguien sabe que pues que me hable.
0: ¿A qué número?
1: Al 86. Ah, y también estoy buscando unos si alguien tiene unos chayotes macizos que me venda, pero no de esos espinosos, de esos lisos.
0: ¿Y los chayotes lisos, sazones?
1: Sí.
0: Oh, ok.
1: Sí.
0: ¿A qué número
1: también le... estoy buscando unos vestidos.
0: Sí.
1: 13 o 14.
0: La talla, 13 o 14, la talla.
1: Sí.
0: Ok.
1: Y si me pueden hablar, por favor, al 820-212-0588.
0: Ahí está el número.
1: Al 820-212-0588. Gracias, buen día.
0: Igualmente, que esté bien, Lucía. Cuídese. Y seguimos. 805-487-0910.
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0: Adelante, adelante, Mercadito, diga. Hola.
1: Buenos días.
0: Buen día.
1: Mire, si gusta, bueno, yo busco personas que quieran ir a Chumas a acompañarme.
0: Ah, ¿y la acompañan al casino?
1: Sí. Y que me llamen al 805-740, o sea, pero personas como personas que no tienen raite o algo así.
0: Ah, ¿usted las lleva?
1: Ajá. Y 805-749-6937.
0: ¿Pero eso lo lleva usted como amiga?
1: Pues como si les gusta ir como a jugar.
0: Y aprovechando el viaje.
1: Ajá. No, pues no, o sea, es nada más que busco personas que quieran ir a jugar.
0: Ah, caramba.
1: Entonces, que les gusta ir a jugar. Y hay veces no tienen con quién se vayan o no tienen raite o cosas así.
0: Ándele, ¿y usted las lleva?
1: Sí.
0: ¿Usted maneja?
1: Sí.
0: ¿Y por cuánto tiempo lleva haciendo esto?
1: Apenas, se me ocurrió.
0: Ah, y conoce bien el camino, y porque luego muchas veces ahí se sigue con la emoción, lo bonito y todo. Y
1: Yo he ido con amistades, pero a veces que como pues cuando no una a otra o así, o nos juntamos todas así como para para pasársela bien un rato ahí jugando y así.
0: ¿Y cómo está su licencia de manejar?
1: Bien.
0: Nunca ha tenido ningún contratiempo ni
1: gracias
0: nada.
1: Gracias a Dios, ¿no?
0: Bendito Dios.
1: Gracias a Dios, no tengo mi licencia de manejar, tengo todo en regla.
0: Pues se la voy a pasar en esta oportunidad porque
1: ¿usted
0: realmente...
1: ¿Usted quiere ir también? Pues
0: No, yo estoy bien, adiós, gracias, no. Pero de cualquier manera no deja de ser hasta cierto punto algo de pensarse, porque fíjese usted se anima de muy buena voluntad y uno muchas veces no conoce a las personas que se dejen animar de que vayan al casino, pudieran ocurrir un accidente, inclusive salen de tarde, se toman su traguito, cosa que ya son personas adultas, mayor, nadie dice nada, ni tampoco nadie.
1: No.
0: Nadie hace
1: tomar,
0: nada que no quiera
1: tomar,
0: hacer.
1: No.
0: Ándele.
1: Yo no tomo.
0: Pues sí, pero haga de cuenta que muchas veces las personas van de buena fe y desafortunadamente no sabemos exactamente quiénes son las personas que van adelante por protección, más que otra cosa, por su seguridad. La buena voluntad es una cosa, pero de que tiene su arriesgue, fíjese que sí, porque vienen desvelados, vienen cansados, vienen, sabrá Dios, vienen pensando a lo mejor lo poco o mucho que llevaban se perdió o no se ganó, o qué sé yo, y pudiera ocurrirles un accidente.
1: Repito, o se va uno en el bus
0: también. Eso ya es otra historia. Si usted gusta que en alguna de sus amigas le acompañen, va a tener usted, se van a ir 3 o 4 o 5, toman el camión de van, llegan y se regresan. Es diferente que cuando una persona invita así personas que no conoce, personas que les invita para que vayan, no deja de tener un riesgo, y un riesgo mucho, pero muy, muy personal.
1: Sí,
0: de que
1: sí.
0: pudiera ocurrir un accidente, si no, con todo el gusto del mundo lo haría. Si usted me dice que va a ir en un autobús, que se va van a ir en un viaje, que se los están, alguien las está respaldando, una organización no lucrativa, los van a llevar a pasarse un rato, a que se diviertan un rato, a que la pasen un bien, a lo que usted guste y mande, yo le tomo, créamelo, le tomo el llamado. Pero cuando una persona invita a gentes que no conocemos, y que se les hace fácil irse, y uno sabe en qué condiciones se encuentra, si son una persona ya mayor, está enferma, pudiera tener hasta alguna complicación allí, ¿qué hacen a mitad de carretera? ¿O a qué horas se van y a qué horas? Tiene sus riesgos, sino con todo el gusto del mundo, como cosa personal. Invita usted amigas, pero como viendo por su seguridad, debería de ser algo y de alguien más, y con, en este caso, si es algún transporte público o que ya van, repito, por cierta organización que les acompañe, eso es muy diferente, porque van a divertirse, a pasearse, pero hay una responsiva, hay una aseguranza, hay 20 cosas que se requieren, no solamente ir como buenas amigas, es un riesgo. Que en lo particular no me gustaría que hubiera un malentendido y algo saliera como no quisiéramos jamás que pasara algo, sino con todo el gusto del mundo, ¿ok? ¿Me escuchaste? Ah, pues se fue mejor. Sí, más vale una vez. Así, así, no vaya usted a saber algo les pase. No duda uno de la buena voluntad, pero no todo se hace con la buena voluntad ni espera que todo salga bien, como se planea. ¿Verdad? Adelante, mercadito, diga.
2: Buen día, Alicia.
0: Muy buen día, adelante.
2: Alicia, para la housekeeping tengo aspiradoras.
0: Vende. Okay.
2: Comerciales.
0: Uh-huh.
2: Y tienen las que tengan descompuestas, pueden traerlas y les vendo nuevas, a usadas, seminuevas.
0: Ah, mira, okay.
2: Y también tengo un comedor de 7 sillas, Alicia.
0: Comedor 7 sillas, okay.
2: Son tapizadas en verde.
0: Ah, mira, okay.
2: De madera fina.
0: Uh-huh, okay.
2: $100 y tengo otro de 4 en $100 también, no, en 80.
0: Uh-huh, okay.
2: Tengo la cama que se dobla, Alicia, esa single bed.
0: Okay.
2: Unipersonal.
0: Individual.
2: Sí.
0: Para una persona, okay.
2: Para una persona.
0: Okay.
2: Tengo un tostador para las popcorn, para las palomitas.
0: Okay.
2: Trabaja muy bien.
0: Dele.
2: Alicia, me pueden llamar a la 805-236-4365.
0: Ahí está el número, listo. Gracias. Adelante, mercadito, diga.
3: Buenos días, Alicia.
0: Diga.
3: Mire, yo estoy vendiendo un mantel de gancho para una mesa de 6 sillas. Es estilo delgadito y está bonito. Y un armazón de máquina de pedal. La pueden poner una máquina o hacer una mesita para mover los pies con el pedal. No tiene la máquina, pero le pueden poner máquina o hacer una mesita. Y una cajonera de 4 cajones con los cajones amplios. Y un colchón de los que se les pone aire, está limpio. Y uno regular, del chiquito, un matrimonial y un king size. Y ahí tengo los rosales y los guayabos, tanto los rosales como los guayabos ya están floreando, y unas sillas de las que se les doblan las patas. Y tengo ropa de cama, fundas con cierre para colchón, sábanas y cosas. Y para más información pueden llamar a la área 805-759-1714. 759-1714. Gracias, Alicia. Que tenga muy buen fin de semana.
0: Igual a usted. Feliz miércoles por lo pronto. Adelante, mercadito, diga.
4: Sí, buenos días.
0: Buen día. Adelante.
4: Anuncio que vendo unas cajas de tallo y otras de azulejo. Es color cremita. Se puede mandar los retratos. Uh-huh. Y también unos vestidos, ropa en general, unos tenis, zapatos, unas plantas naturales, artificiales, unas mesitas, y también vendo 2 ventiladores como esta para calor y otras cosas más. El número para dar es 805-204-6706.
0: Listo, gracias. Seguimos. Exactamente son ya las 11 de la mañana con 30 minutos. Son las 11 con 30. 805-487-0910.
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0: Perfecto, listo. Adelante, Mercadito, diga. Hola.
9: Hola, buenos días.
0: Buen día, adelante.
9: Ya se fueron las máquinas de lavar, me quedan los delices y los dos tanques para gas. Son medianos, como para trailers o para personas que venden, que conectan sus estufitas para vender en la calle.
0: Ajá, ok.
9: Están perfectos. Uno está lleno, el otro está vacío. Y los doy baratos para que me desocupen el lugar.
0: Ok.
9: Que Dios los bendiga. Y mi teléfono para que me llamen es el 805-396-7911. Gracias, que Dios me los bendiga a todos.
0: Igualmente a usted, que esté bien. Y seguimos, 27 minutos para las 12 del mediodía. 805-487-0910. Importante.
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0: Y seguimos con más. Adelante, adelante, Mercadita, se me atoró. Adelante.
11: Muy buenos días, Alicia. Adelante. ¿Cómo amaneció?
0: Todo muy bien, dígase. Sí.
11: Yo estoy llamando para decir que estoy vendiendo casi la mayoría de mis plantas.
0: Sí.
11: Porque hay un posible movimiento de casa.
0: Ah, mira.
11: Entonces, si alguien está interesado, puede venir a verlas. Están muy, muy bonitas.
0: Perfecto.
11: Son macetas grandes. Ajá. Tengo hoja de elefante, de las otras grandes, helechos, de todo hay.
0: Ah, perfecto.
11: Entonces, okay. Si alguien se interesa, puede llamar al 485-1049 o al 815-1487.
0: Ahí están. De...
11: Muchas gracias, que tengan buen día.
0: Igualmente para ustedes, que esté bien y seguimos. 805-487-0910.

0: Adelante, adelante, mercadito, diga.
1: Hola, buenos días. Estoy llamando para anunciar que tengo de venta una bicicleta rodada 24 y tengo una mesa para 6 sillas, solamente la mesa, no sillas. Y tengo una jarra de cristal para el café de Princess House y un burro de planchar. Y cualquier persona interesada puede llamarme al 200-07-65.
0: Otra vez el número.
1: 805-200-07-65.
0: Y es lo que tiene. Perfecto. Tiene la bicicleta 24 de rodada, luego aparte tiene solamente la mesa para 6 sillas, luego tiene una jarra para el agua Princess House, aparte de eso tiene el burro de planchar. ¿Qué otra cosa tiene?
1: Es todo, es todo.
0: El número, una vez más.
1: 200-07-65.
0: Perfecto, listo y gracias. Seguimos.

0: Muy bien, 20 minutos nos separan ya para las 12 del mediodía. Tenga listo lápiz y papel, porque inmediatamente vemos qué tenemos por acá en la sección de clasificados y vamos con ellos. Lápiz y papel y seguimos, repito, con clasificados.
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0: Revisando, vemos que interesados en cuarto, tome nota, interesados en adición, tome nota, se renta. Este es un cuarto para dos personas en Osnarilla, está disponible. Para más informes, llamar al 805-766-0019. Sí, se renta un cuarto para dos personas en Ognar, ya disponible. Más información, llamar al 805-766-0019. 805-766-0019. Por otro lado, se renta. Esta es una adición de dos recámaras, sala, cocina, baño. Se encuentra en el segundo piso de una casa para 4 a 5 personas máximo. Ubicado en el sur de Oxnard. 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Se renta. 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Repito, se renta una adición de dos recámaras, sala, cocina, baño. 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Lo que tenemos hoy miércoles aquí en Clasificados.
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4: 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Y seguimos con más de Mercadito de la Mexicana. Adelante.
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Pues muy bien, perdido no andaba, sin duda alguna uno de los lugares más bellos, sin duda alguna el estado de Guanajuato. Ay, a propósito me acuerdo, una vez más sale ni más ni menos que San Miguel Allende como uno de los lugares, primer lugar en cuanto le ponen todos los atributos y habidos y por haber de un lugar donde se puede pasar mañana, tarde o noche, un ambiente, una camaradería, todo el mundo muy amable, muy cordial, todo el mundo. Número uno en uno de los lugares donde con toda confianza casi le garantizan que se la va a pasar de película. Una vez más, primer lugar entre tantos y tantos lugares bellos cuando cuenta la República Mexicana. Hasta una vez más San Miguel Allende ocupa el primer lugar en el estado de Guanajuato. ¡Felicidades! Ah, y también me preguntaron acerca de lo de que hoy se está llevando a cabo. Ya si no le da tiempo, no se preocupe. Hoy es el día de la lasaña. Lasaña napolitana, ¿verdad? Y una lámina de pasta y ahí le acomodan que si no son dos, tres quesos y le ponen la carne y una salsa muy particular al horno y voy a ir a la lasaña. Ya platicaremos en una oportunidad que alguien así con una imaginación muy particular hasta la mandó a hágame usted al precisamente fuera de la tierra y a un nivel universal dentro de una cápsula y demás les llevaron de ni más ni menos para que disfrutaran una lasaña. Y el día de hoy es día de la lasaña mundial. Ah, pero México no se queda atrás, quiero que sepa. Inmediatamente nos acordamos que el pastel azteca es conocido así como la lasaña mexicana, el pastel azteca. Muy conocido y muy sabroso, por cierto, ¿verdad? En lugar de la pasta, pues las tortillas de maíz. Luego, acuérdese usted también que el pollo va desmenuzado, le ponen rajas de chile poblano, unos granitos de elote. No sé qué tanto la imaginación, la gastronomía mexicana ocupando un primerísimo lugar también dentro de nuestra gastronomía. Así que, pues, que si no te le da tiempito por lo de la pasta y demás, pues ahí, ¿verdad? Puede usted tener su pastel, en este caso azteca, muy, muy nuestro, y también se conoce como la lasaña mexicana. Y amigos, amigas, hasta aquí llegamos, ¿sí? Hasta aquí llegamos por el día de hoy con Mercadito de la Mexicana. No sin antes agradecerles a todos y cada uno de ustedes la atención, la confianza y la compañía. Este miércoles, siga disfrutando nuestra programación. Gracias.

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1: 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Está con nosotros Yvonne. 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
2: ¿Qué tal, Arturo? Un gusto estar aquí contigo nuevamente, con tu público, trayendo esta información tan importante para toda esa gente que tiene Medicare.
1: Ah, bueno, hablemos del Medicare para aquellas personas que todavía no saben qué es el Medicare. ¿Por qué no nos dices qué es Medicare?
2: Bueno, pues el Medicare es un beneficio de salud para personas de 65 años o personas más jóvenes que han estado en discapacidad por más de 2 años.
1: Ok, y aquí hay dos cosas, porque es muy importante. Hay personas que dicen, ¿cómo más jóvenes? ¿No? O sea, ¿hay una fecha límite para poder tener su Medicare?
2: Claro, las personas que ya cumplieron 65 años, que han trabajado por más de 10 años en este país, ya califican para su Medicare generalmente. Pero también hay personas que son más jóvenes, que por alguna situación en su vida o han tenido una discapacidad o por más de 2 años, ellos también ya califican para el Medicare.
1: Bueno, pues así que si usted ya está en este proceso de poder tener su Medicare, ¿por qué no llama de una buena vez y pues hacen una cita contigo, ¿no?
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2: 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Y pues estamos dirigidos a las personas de la tercera edad, que son nuestros seres queridos mayores, que es nuestros papás, nuestros abuelitos, y que hemos aprendido que hay mucha necesidad allá afuera, ¿no? La gente no tiene esta información y bueno, pues nosotros estamos ahí para atenderles.
1: Ya lo escuchó. Si usted está en este proceso de cumplir ya los 65 años o ya los cumplió, sabemos, Yvonne, que hay una fecha límite exactamente cuando uno cumple los 65 años, de la que no te puedes pasar, porque si no, lamentablemente, hay una penalidad. Entonces, la fecha exacta para poder registrarse para el Medicare.
2: Okay, son 3 meses antes de cumplir 65 años, el mes que cumpliste 65 años y 3 meses después. Si tú te pasas de esa fecha, entonces puede ser que hay una penalidad. Es por eso que si ustedes ya están acercándose y aún no han recibido información, o tal vez tienen mucha información, porque puede ser por los dos lados, tal vez no tienen ninguna información o han recibido tanta que es confuso, estamos aquí para guiarles. 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
2: Claro que sí, Arturo, es importante que nos llamen para el momento que ellos ya califican con su Medicare, tengan la información correcta. Eso es súper importante, pero también hay personas que ya tienen su plan de Medicare y también ellos pueden llamarnos porque también podemos darles información que tal vez ellos no están enteradas. Entonces, es muy importante que nos llamen. 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
1: Bueno, y sobre todo que siempre hay cambios, ¿no? 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Y, pues bueno, sabemos que el Medicare se compone de varias partes, escuchamos que se compone con, y lo manejan ustedes, o el Medicare lo maneja con letras.
2: Claro,
1: y a veces
2: que sí.
1: No sabemos qué es lo que significan esas letras.
2: Okay, pues el Medicare tiene la parte A, que cubre el hospital, todos los beneficios de hospital, cubre la parte B, que son los beneficios médicos, doctores, visitas al especialista, todo eso. La parte C, que son los, es el plan de Medicare Advantage o el seguro médico que está con el Medicare. La parte D, que son los medicamentos. Entonces, sí es un, a veces es un poquito complicado porque la gente dice, yo ya tengo la parte A, la parte B, ¿o qué me falta? Es importante que nos llamen para asegurarse que tienen toda esta información.
1: Ahora, estos programas Advantage son los que ustedes manejan y son varios y son de acuerdo, como lo decías anteriormente, Ivonne, de acuerdo a la necesidad de las personas. Por eso es bien importante que les llamen para poder hacer un análisis de si están, cómo están de salud, si necesitan algún especialista. Entonces, por eso es bien importante que les llamen.
2: Sí, claro. A veces las personas no saben que pueden obtener diferentes beneficios, que pueden obtener algo que a lo mejor está necesitando y por el no tener esa información, pues no toman la ventaja. Es por eso que es importante que nos llamen, es importante que le llamen a una persona que se especializa en eso, que está capacitada, que tiene el tiempo, y como tú mencionaste hace un momento, hay cambios. Entonces, cada año hay cambios en los planes, cada año hay cambios en el médico. Y bueno, pues tú no sabes eso, ¿verdad? La gente se dedica a otras cosas. Entonces nosotros estamos al día, estamos involucrados en eso. Entonces queremos llevar esa información de la manera más simple a cada persona.
1: 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familia, pensando en usted, que ya está por cumplir los 65, como dijo Ivonne, ya las personas que están dentro del sistema del Medicare también pueden llamar, porque también hay mucha información para todos ustedes, no solamente para las personas que se apenas van a inscribirse en el Medicare o apenas recibieron su información, su tarjetita, sino que también, pues bueno, para las personas que ya están en el Medicare y que les gustaría, pues, ver si va a haber cambios en estos tiempos y cómo pueden ustedes beneficiarse. 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
2: Claro, claro. Queremos hacer este proceso mucho más fácil para cada persona. Entendemos que a veces están pasando por situaciones difíciles, a lo mejor una situación delicada de salud, a lo mejor no entienden, a veces, no sé, a veces también los hijos son involucrados en el cuidado de los padres, también podemos guiarles a sus hijos, a sus familiares. Entonces, sabemos que esto es muy importante, esto es, pues, parte de tener una calidad de vida, ¿no? Entonces, nosotros damos el tiempo necesario, lo hacemos con gusto, nuestro equipo los va a atender cordialmente, con una sonrisa, con el deseo de que cada persona tenga lo que realmente está necesitando.
1: Uy, y sobre todo eso que decías, ¿no? Que los hijos creo que se deberían de involucrar en lo que es el Medicare de sus padres. Si usted que nos está escuchando tiene sus papás o tiene sus abuelitos o tiene sus tías, tíos, pues apunte este número de teléfono también para que llamen y digan, oye, ¿sabes qué, Ivonne? Pues a mí me gustaría ayudarles a mis papás, involucrarme, ¿qué es eso del Medicare y cómo les van a ayudar, ¿no?
2: Claro que sí, nosotros les damos información a ellos también y bueno, tú sabes que nuestra comunidad latina somos muy apegados a nuestros papás, a nuestros tíos, a nuestros abuelitos. Entonces sí tenemos mucha gente que nos llama y pidiendo información para sus seres queridos. Así es que ahí estamos nosotros para guiarles.
1: 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Para las personas que tal vez estas personas viven solitas, Ivonne, y no tienen la manera de poder transportarse y poder ir a tu oficina. Pero eso no es un impedimento, no es un problema, porque ustedes pueden ir al lugar donde las personas así lo deseen, ¿no?
2: Claro que sí, Arturo. Nosotros ahora con todo esto de la pandemia hemos ayudado a muchas personas y no tienen que salir de su casa. Nosotros las hemos ayudado por teléfono. Pero si hay alguna persona que desea que vayamos a su casa, claro que lo podemos hacer. Nosotros estamos aquí para servirles. Nosotros estamos aquí para acomodarnos a lo que ellos necesitan. Entonces, si alguien quiere información por teléfono, se la vamos a dar por teléfono. Si alguien quiere información y quiere que vayamos a su casa, lo vamos a hacer y lo vamos a hacer con mucho gusto. 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

0: la comunidad más vulnerable, es la comunidad que necesita más de nosotros, y bueno, pues es una gran satisfacción hacerlo, ayudarles a sus hijos, a sus cuando hablamos de los hijos de los abuelitos o
1: los papás.
0: Sí, claro, uh-huh. De los papás. Entonces, estamos aquí para servirles y lo hacemos con mucho gusto.
1: Y sobre todo, pues como tú dices, ¿no? Una comunidad muy vulnerable porque pues muchas personas limitadas con el idioma. Entonces, mucha información en ocasiones viene en el idioma inglés. Entonces, están para eso están ahí en Yvonne Welsh, en tus oficinas, porque hay un departamento precisamente para eso, para poderles orientarles, ayudarles con cualquier pregunta.
0: Así es, Arturo. Ahí estamos, en nuestro idioma, hablamos el idioma de las personas y bueno, con respondiendo cualquier pregunta que ellos tengan.
1: Ahora, posiblemente alguien va pasando aquí por esa área, Yvonne, van escuchando el radio, favor que nos hacen, pero viven tal vez en otro condado. ¿Puedes ayudarles?
0: Claro que sí. Nosotros estamos en diferentes condados. Si tienen familiares que a lo mejor no están aquí en el área, también podemos ayudarles. No, nosotros estamos en otras áreas.
1: Y con el mismo número de teléfono pueden marcarte y piden información.
0: Claro que sí. Ahí mismo nos pueden mandar.
1: Así que, bueno, pues ahí está. Entonces, tal vez usted vive en otro condado, pero también le pueden ayudar con Yvonne Welsh en este proceso de poder entrar al Medicare. Recuerde, ahorita nos va a volver a explicar cómo es que funciona el Medicare y qué personas califican para poder adquirir ya su Medicare y qué es tan importante que se tenga usted que registrar como debe de ser. 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El Medicare, lo decía Simón, son para aquellas personas, principalmente, pues bueno, las que ya están por cumplir sus 65 años.
0: Así es, que ya trabajaron por muchos años, entonces ya es el tiempo de tomarse su tiempo, de tener un buen cuidado. Bueno, siempre tenemos que tener un buen cuidado, ¿verdad? Uh-huh. Pero estas son las personas que por lo general califican para el Medicare.
1: Que hay una excepción, que también también ayudan a estas personas en esta excepción.
0: Claro que sí, que son las que han estado en incapacidad por más de 2 años, por lo general, y que son menores de 65 años.
1: Y también a ellos les ayudan para poder tener su Medicare, ahora sí que completo, ¿no?
0: Claro que sí, es por eso es muy importante que nos llamen, porque a veces no saben que ellos ya califican para el Medicare, uh-huh. Y ya a veces hasta lo tienen y no han tomado ventaja de los beneficios. Entonces es importante que nos llamen, no pierden nada, como siempre yo digo, no se pierda los beneficios que necesita y se merece por falta de información, porque realmente así es. Cuando uno no tiene la información, pues no sabes, ¿no?, que está ahí. Y es por eso que es importante que nos llamen.
1: Y que, sobre todo, que toda la información que ustedes dan y el servicio que dan, no hay un cobro, ¿sí?
0: No, nuestros servicios no tienen ningún costo, así es que puede llamarnos, no, nosotros vamos a informarle y con mucho gusto.
1: 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atención médica a las personas mayores de 65 años y que viene, pues bueno, que viene con diferentes letras. ¿Nos vuelves a dar esta información, Yvonne, de qué significan estas letras que tanto escuchamos?
0: Ok, el Medicare tiene la parte A, que es lo que cubre el hospital. Vamos a hacerlo un poquito más sencillo, no quiero irme muy extenso, lo voy a hacer más sencillo. Y ya saben, si quieren más información, me gustaría que sea uno a uno para explicarles un poquito más. Pero Medicare parte A, hospital. Medicare parte B son los servicios médicos. Medicare parte D son los medicamentos, prescripciones. Y Medicare parte C son todos esos planes que existen ahí afuera, que tú estás viendo. Los Medicare, es el Medicare Advantage. Okay. Entonces,

0: Eso es lo más sencillo. Obviamente nos podemos sentar, podemos hablar y podemos ser un poquito más extensos en la información. No quiero confundirlos, pero queremos hacerlo más sencillo para cada persona y encontrar la cobertura que realmente necesita cada persona.
1: Pues eso es lo importante, ¿no? Que aprovechen ahora sí que la extensión completa del Medicare, que no nomás sea una parte o otra parte y desaprovechen la otra por falta de información. Como tú lo dices, lo que Yvonne Welsh está tratando de hacer, pues es de que usted tenga al 100% toda la información y que pueda aprovechar al 100% su Medicare. ¿Y cómo es que lo puede aprovechar? Pues solamente llamando, solamente platicando, como dice ella, face to face, uno a uno, por teléfono, quiere ir a su oficina, quiere usted que vayan a su casa o quiere que vayan a la casa de su hijo, donde quiera que usted quiera hacer esta cita, ellos están en la mayor disponibilidad de poderles ayudar. Por eso, pues bueno, ya algunos años, como dice Ivonne, trabajando, pues bastantes años que ya han estado con la comunidad prácticamente pioneros en esto del Medicare en esta área, Ivonne.
0: Así es, Arturo, llevamos sirviendo a nuestra comunidad más de 20 años, entonces pues sabemos que es una gran necesidad, que la información que a veces les llega no es tan certera, ¿no? No, no.
1: Y más que certera, fácil de comprender, Ivonne, porque luego
0: Exacto.
1: yo, por ejemplo, vi a mi tía que me decía, oye, ¿qué puedo hacer? Es que no le entiendo, o sea, me mandaron un libro y yo realmente yo no entiendo qué es lo que yo tengo que hacer. Pues para eso, pues ahí está Ivonne,
0: Así es,
1: llámale, dije.
0: así es, estamos ahí para servirles, para ayudarles, para hacer esta información o es un poco más fácil, ¿no? Porque a veces tienes razón, ¿no? Llega tanta información por correo, llega esto y lo otro, y es confuso para mí, para ti, para cualquier persona que vea tanta información, no sabes a dónde ir, pero pues aquí estamos,
1: Pues
0: Arturo.
1: ahora sí ya sabemos a dónde ir, ¿no? 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Porque no solamente este proceso inicia con la plática, Ivonne, como la que estamos teniendo aquí amenamente, sino que pues continúa con el transcurso de los años. Por eso, si usted escuchó tantos años que tiene en el mercado Yvonne Welsh, es porque han estado haciendo las cosas bien, han estado ayudando a la comunidad, no solamente en el inicio, sino en este proceso de seguir todavía conforme van pasando los años.
0: Claro que sí, eso es súper importante lo que tú estás mencionando. Con estos años hemos aprendido que no solamente es ayudar a una persona, sentarte con ella, explicarle y obviamente escoger los beneficios que realmente está necesitando, sino tomarlos de la mano y no dejarlos, seguir con ellos en el proceso. Y tienes razón, yo tengo clientes que tienen muchísimos años conmigo, que ahora son, ya puedo decir, casi parte de mi familia, son mis amigos, porque seguimos atendiéndolos. Nosotros no nos vamos, seguimos con ellos. El equipo de Yvonne Welsh va a seguir mano a mano con ellos, porque no es realmente solo eso, ¿no? Sino que después vienen más situaciones. Necesito este doctor, este especialista, este medicamento. Son muchas situaciones y no están solos. Estamos ahí para servirles. Así es que no, si ustedes son parte de la familia de Yvonne Welsh, van a seguir siendo Yvonne Welsh Medicare Plans. Van a seguir siendo parte de la familia de nosotros, ¿no?
1: 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Si usted lo decimos en este día hablando con Yvonne, pues precisamente para usted que está por entrar al Medicare, que ya está llegando a los 65 años, que ya los acaba de cumplir en estos días y tal vez pues se le ha hecho muy difícil o lo dejó por un lado y no le interesa, tómese una oportunidad de recibir información y yo, bueno, pues ya después la decisión al final de cuentas es del derechohabiente, Ivonne.
0: Claro que sí, claro que sí. Nosotros, nuestro único objetivo es llevar la información y cada quien es el que toma la decisión, obviamente.
1: Y para esto, pues es que no solamente se puede hacer de una manera, Ivonne, es que marque el derechohabiente, que él sea la persona que primero les contacte a ustedes y que abran esta puerta entre 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decíamos, que tiene su papá, su abuelito, sus tíos, o incluso tal vez usted conoce a alguien de su trabajo que a lo mejor ya va a estar en esta edad de poder tener su Medicare, pues pásele este número de teléfono y dígale, ya sabes que escuché este programa, escuché a Ivonne que quiere ayudarte, ¿por qué no le llamas? 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
0: Bueno, solamente que para nosotros es un gusto atenderlos, que para nosotros ha sido realmente una satisfacción ver a tantas familias que han cambiado su vida, ayudar a padres, a hijos, y que seguimos ahí, seguimos, nuestro objetivo es ese, ayudar familias, llevar esta información a cada hogar. Estoy aquí para servirles y mi equipo, puedo hablar de mi equipo, del equipo de Ivonne Welch. Somos una familia que queremos llevar, que queremos ayudar que lo queremos ayudar.
1: Que, bueno, que quieren ayudar a toda la comunidad como lo han venido haciendo, Ivonne, más de 20 años. Pues se dice tal vez fácil, pero le digo, han estado trabajando por toda la comunidad de la tercera edad. Si usted, le decimos nuevamente, está por cumplir sus 65 años, o usted es una persona joven que debido a una discapacidad ya le dijeron que puede calificar a su Medicare, por favor llámele a Ivonne Welch, que está preocupada por usted porque tenga todo lo que comprende el Medicare. Parte A, parte B, parte C, parte D, todo, solamente ella se lo puede explicar detenidamente, como lo dijo, pues cara a cara para poder ayudarle. 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Pues un último mensaje, ahora sí.
0: Pues solamente que estamos aquí, Arturo, y que no se pierdan sus beneficios por falta de información. Y bueno, pues recuerde que hay cambios.
1: Siempre hay cambios.
0: Y necesita estar enterado de los cambios que hay ahorita. Y pues eso es todo. Muchas gracias por
1: Ivonne, pues gracias a ti por acompañar en este programa informativo de Ivonne Welch y todos los programas que existen Medicare Advantage. 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Nos escuchamos en un próximo programa, en este programa informativo de Ivonne Welch. Todos los servicios del Medicare pensando en su familia.
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3: Bienvenidos a su podcast, Sí hay esperanza, con la abogada de migración. ¿Ya con cuántos años de experiencia? Constance Wanamaker, platíquenos, abogada.
4: De 27 años ya de experiencia como abogada. Sí, recibí mi licencia en 1999.
3: Wow, o sea, vas casi con el siglo, el del siglo XII. Sí. Así que 27 años de experiencia. Abogada, queremos platicar un poquito. Hay una situación que la otra vez lo estaba usted platicando con la abogada Alejandra Lozano, que cerró su firma y tiene muchísimos clientes que les están diciendo que ya no sirve su caso de VAWA, visa T. Pero es muy importante que le marquen esas personas a alguien con la experiencia en estos casos, así como usted.
4: Sí, lamentablemente ya hay muchos abogados en redes sociales que están ofreciendo revisar estos casos gratis. Y eso es un servicio a la comunidad, ¿no? Y las personas que contrataron a ella, Alejandra Lozano, para ayudarlos con sus casos, pues ya necesitan asesoría legal, necesitan saber qué va a pasar con su caso, y necesitan representación, porque no es avisable continuar con su caso sin representación, porque no sabemos qué está haciendo inmigración con estos casos, porque hay obviamente acusaciones de fraude, pero no sabemos, ¿no? No sabemos. Son acusaciones, no tenemos detalles.
3: Sí, claro.
4: No sé cómo funcionó su firma. Lo que sabemos es que hay miles y miles y miles de personas que tenían casos que contrataron a ella, tal vez todavía no metieron su caso, entonces todavía están en una situación donde no saben qué hacer porque pagaron a ella para empezar su caso, para meter su caso, pero nunca lo hicieron antes de firmar cerrar la firma. Y hay miles y miles de personas que ya tienen sus casos ya archivados con inmigración y no saben qué hacer. Me imagino que están viviendo en una situación con mucho miedo, ¿no? Porque no saben qué va a pasar con su caso. USCIS y otros abogados están diciendo que siempre pueden quitar su caso de inmigración, abandonar su caso. Pero una advertencia, eso puede resultar en una noticia para aparecer en la Corte de Inmigración. Y si Inmigración no tiene su, por ejemplo, dirección correcta, van a enviar una noticia a donde sea, ¿no? Y no van a recibir la noticia, no van a poder ir a su corte porque no van a recibir su noticia, van a recibir un orden de deportación. Y eso, pues, sí, podemos corregir cuando cosas así pasan, especialmente cuando uno no recibe noticia, pero es un lío, ¿no? Tenemos que ir a la Corte de Inmigración, abrir el caso, tratar de cerrarlo, empezar básicamente de nuevo. Entonces, antes de tomar acción en su caso, es importante, tan importante, conseguir asesoría de un abogado. Ahora, hay muchos abogados que están ofreciendo repasar sus casos, pero muchos de estos abogados no tienen la experiencia con casos de VAWA. No, siempre casos humanitarios como VAWA, como visa T, visa U, siempre han sido nuestro enfoque. Sí. Y hemos llevado miles y miles de estos casos. Y tenemos como 90% de los que, donde hemos recibido decisión final, hemos ganado 90% de nuestros casos. Obviamente, estos casos toman 3-4 años para recibir una decisión final, tal vez 5-6 años. Entonces, obviamente, tenemos muchos casos en el proceso, sí, donde no hemos recibido una decisión. Pero hay muchos abogados que no tienen mucha experiencia con la ley de visa T, con la ley de VAWA, o a un visa U, o visa U es un poco menos complicado, pero la visa T puede ser muy complicado, también casos de VAWA. Y cada caso es distinto, y porque hemos llevado tantos de estos casos, tenemos mucha experiencia y sabemos cómo preparar un caso, qué va a calificar a uno o no.
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4: Y siempre abogados tienen diferencias de opinión legal. Siempre, en cualquier tipo de la ley. De la ley. Puede ser propiedades, puede ser de empleado, puede ser criminal, lo que sea. Abogados tienen diferencias de opinión, ¿no? Pero por eso es importante consultar con un abogado que tiene mucha experiencia con este tipo de caso, porque si realmente hay consecuencias de abandonar su caso, entonces antes de tomar acción, consulten con un abogado.
3: Es muy importante, o sea, puede haber muchos abogados, porque los hay. Hay muchos abogados de migración, pero personas, abogados expertos en VAWA, en cómo calificar, en cómo hacer los procesos, pues nada más aquí la abogada de verdad tiene mucha, mucha experiencia y sobre todo los casos ganados. Como dice usted, abogada, importante mencionar nuevamente para los tiempos de espera han cambiado. Recordemos que en el tiempo de COVID los procesos y todo era mucho más fácil, por ejemplo.
4: Uh-huh. Sí, sí, y cambiaron sus políticas. Y también es importante saber porque sí, el gobierno está diciendo que ahorita va a ser más estricto cuando está revisando estos casos. Pero este gobierno vamos a tener dos años y medio más y vamos a tener otro presidente. Estos casos toman 3-4 años, entonces vamos a tener nueva administración cuando recibimos actualmente una decisión. Y este presidente no puede cambiar la ley. La ley no ha cambiado. Lo que está cambiando es las políticas. Y por eso estamos trayendo casos en corte federal porque están violando los derechos de nuestros clientes. Por eso vamos a la corte federal para demandar que el gobierno siga la ley porque, pues, obviamente estamos aquí para luchar para los derechos de nuestros clientes. Entonces, sí parece que todo es un lío, que van a cancelar todo de VAWA, pero actualmente no pueden. Si uno califica bajo la ley, no solo en política, pero actualmente la ley, sí vamos a poder ayudar a nuestros clientes, aun si el gobierno quiere decir que no.
3: Ok, es importante esto que dijo, me encantó. La ley no ha cambiado, porque hay muchos rumores, hay influencers falsos que no saben tampoco, no tienen la experiencia por ganarse un like, hacerse popular, la gente dice...
4: Y no son abogados.
3: Dicen muchas mentiras, esa es la verdad. Vivimos en un mundo donde hay mucha mentira en redes sociales, así que por eso es importante pues que vean este tipo de podcast con la abogada, aquí en persona, real, y que estamos haciendo este en vivo también, aparte de que se escucha pues en diferentes estaciones de radio y bueno, en televisión, en vivo, aquí en sus redes sociales. Me voy a ir con algunas preguntas, si me permite.
4: Sí.
3: Dice, abogada, yo estoy casada con un hombre ciudadano. Al principio todo iba bien, todo bonito, ya sabe, mil sobrehojuelas. Pero después, pues, se volvió agresivo verbalmente. Me chantajea diciendo que si yo busco ayuda, le va a mandar fotos mías a mi familia diciendo que yo soy gay. Y la verdad, mi papá pues es muy machista y toda mi familia. Entonces sabe que eso pues me duele mucho y me tiene chantajeada. También dice que tal vez pues me va a echar a la policía. La ley de VAWA también nos protege a los hombres que estamos en abusos de este tipo.
4: Sí, actualmente hemos tenido clientes en matrimonios del mismo sexo y como todos tenemos, ellos también tienen problemas en su matrimonio, ¿no? Como todos pueden ser sujetos también a maltrato verbal, financiero, emocional, cosas así. Sí, hemos tenido éxito en estos casos. Recuerdo de uno que estaba bien, pues tenía mucho miedo de meter al caso, porque estaba en una relación con su esposo y su esposo le estaba abusando. Metimos al caso, su esposo nunca enteró, nunca sabía que metimos al caso, y ya no solamente ganó su caso de VAWA, ya tiene su residencia también. Entonces, sí aplica.
2: Sí aplica. Qué importante para los matrimonios gay. Lamentablemente, bueno, se sabe, he visto que hay mucho abuso. Lamentablemente, a veces alguno de los dos, sobre todo pues el ciudadano con el que no tiene papeles, en cualquier tipo de matrimonio, lamentablemente, o sea, del mismo sexo, mujer, hombre, hombre, mujer, hay mucho de este tipo de abuso.
4: Uh-huh. Sí, hay mucho. Y uno puede ser víctima de abuso si su pareja es amenazándole de voy a quitar sus documentos, no voy a ayudarle a arreglar sus papeles, porque es una manera de controlar a la otra persona. No quiero que vayas a la casa, no quiero que hables con su familia, cosas así, amenazas de causar daño a su reputación con su familia o algo así. Sí, eso también puede que calificar a uno para VAWA.
2: Así que comunícate con nosotros, estamos aquí para ayudarte. Esperamos tu llamada. Márcanos al 805-307-7840. 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Precisamente tenemos una pregunta como este caso, porque dice que se casó con su esposo ciudadano y que es exageradamente celoso. Dice que no la deja hablar, bueno, pero ni con las hermanas. Dice que ya lleva meses, pues, en esta situación, le quitó el pasaporte y el acta de nacimiento, pues no se la quiere entregar. Dice que quiere aplicar para VAWA, pero le da miedo, pues, que Migración le pide estos documentos que él los tiene en una caja fuerte.
4: Uh-huh. Sí, sí, y esto definitivamente es un elemento de control y es algo que vemos mucho, que especialmente cuando uno se casa con americano, uh-huh, y hay mucha celosidad, tal vez es algo cultural, no sé. Pero lo hemos visto muchísimo y causa muchos problemas, ¿no? Porque uh-huh, está tratando de controlar los movimientos, con quién hablen, su dinero, y también causa ansiedad, causa daño emocional. Entonces, sí puede aplicar para VAWA. Muy importante para los que no saben, VAWA es un proceso conferencial. Eso quiere decir que es una autopetición. Por ejemplo, cuando uno está casado con ciudadano y esa persona quiere pedir a otro, es una petición familiar. Pero con VAWA no necesita depender en su pareja. Puede meter lo que lo llamo una autopetición. Eso quiere decir que uno está pidiendo como a sí mismo. No tiene que depender en otra persona para arreglar sus papeles. Y con VAWA es confidencial, por eso Inmigración no puede contactar a su pareja porque es confidencial. Y está escrito en la ley que no pueden contactar al abusador, ¿no? Si es un hijo o es un esposo o esposa, no pueden contactar a ellos. Entonces, es una manera segura para poder finalmente conseguir un estatus legal aquí en los Estados Unidos para que no tengan

0: apoyarse durante el proceso. Cuando ya tienen su caso de su petición de VAWA aprobada, van a también poder aplicar para la residencia y conseguir la residencia también. No todos, porque hay algunas pues, complicaciones con algunas personas que tienen ciertos tipos de castigos, pero hay muchos perdones disponibles para personas que tienen casos de VAWA. Entonces, aún para personas que entraron sin documentos, que entraron, salieron, que tienen órdenes de deportación o tienen caso en la Corte de Inmigración, hay opciones y hay posibilidades también de poder aún conseguir su residencia.
1: Así que comunícate con nosotros, estamos aquí para ayudarte. Esperamos tu llamada. Márcanos al 805-307-7840. 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Otra pregunta, precisamente ahorita de lo que mencionaba, pues como el chantaje con los hijos. Porque mire, esta persona dice, abogada, yo le escribo con el corazón en la mano. Mi esposo es ciudadano y tenemos un bebé de 1 año. Él me grita, me hace sentir muy mal, me dice que si atrevo a separarme de él, pues que él va a usar su poder, sus contactos, su estatus legal para quitarme a mi hijo para siempre, porque yo soy indocumentada, porque no tengo ingresos y que él sí tiene derecho y que yo no tengo derechos. Entonces, pues mi mayor terror, abogada, es que me quite a mi hijo. ¿Puedo aplicar para VAWA?
0: Sí, y unas cosas importantes saber sobre esto. Y sí puede aplicar para VAWA, pero uno que está viviendo en una situación donde su pareja está amenazando quitar los niños, tiene derechos como mamá o papá, no necesiten pues creer lo que están diciendo, tiene derechos en la corte familiar también. Obviamente si eso pasa, van a necesitar contratar a un abogado familiar, pero sabemos cómo trabajar juntos con esos abogados también. Actualmente nuestra supervisora de nuestro equipo de abogados de VAWA, ella actualmente trabajó en el estado de California proviendo entrenamiento a los jueces del estado sobre la ley de VAWA y cómo afecta a personas que no tienen documentos. Entonces, sabemos bien cómo trabajar con las cortes, con otros abogados para explicarles la situación, cómo VAWA puede proteger a uno y cómo abogar en frente de un juez por su cliente en un caso familiar o caso criminal también.
1: Qué importante que mencione eso, abogada, porque pues todo su equipo, ¿verdad? Si hablan con otra abogada que trabaja en su firma, son personas pues muy bien calificadas. O sea, obviamente usted trabaja de la mano con ellos y bueno, son personas con mucha experiencia, como esta abogada que menciona.
0: Sí. Siempre estamos entrenando nuestros empleados también. De cada semana tenemos más cosas para aprender. Sí, claro que sí. Porque sí queremos saber todas las maneras de poder ayudar a nuestros clientes.
1: Así que comunícate con nosotros. Estamos aquí para ayudarte. Esperamos tu llamada. Márcanos al 805-307-7840. 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
2: Me voy con otro caso de 25 años que ciudadana, ya me exigió que le diera mis ahorros para el enganche de su carro. Y como yo me negué, pues se puso como loca, me hizo berrinche, se puso muy agresiva, agarró mis pocas pertenencias y me las echó a la calle. Mi hija me las echó a la calle. Me dijo que si no me largaba de su propiedad, ella misma iba a llamar inmigración para que me echaran del país. ¿Puedo aplicar para VAWA aunque esté viviendo en el mismo techo de mi hija? Pues que considero que sí es abusiva.
0: Sí, puede aplicar para VAWA. Y como mencioné, porque VAWA es confidencial, no necesita preocuparse que su hija va a enterar que está metiendo esta autopetición. Lo que nosotros hacemos con nuestros casos para asegurar que mantenemos todo confidencial y inmigración también mantiene todo confidencial, usamos nuestra dirección de la oficina como una dirección segura. Okay. Por eso no hay noticias de inmigración que van a llegar a la casa. Entonces, no necesita preocuparse que van a recibir algunas noticias de inmigración, que su hija, su abusador, quien sea, va a ver para saber.

0: saber que tiene este tipo de caso pendiente. Inmigración no puede contactar a ellos. Obviamente, nosotros no podemos. A veces tenemos clientes que nos dicen que quiero que ustedes hablen con esta otra persona sobre mi caso. Si eso es el caso, si tienen a alguien más que quiere involucrar en su caso, es su derecho, pero demandamos nosotros que firmen una autorización porque queremos asegurar que esta persona actualmente tiene su autorización, sí, para recibir información. Nunca damos información sobre un caso ni para confirmar que alguien es un cliente aquí en nuestra firma sin la autorización de nuestros clientes, porque es tan importante mantener este tipo de caso confidencial.
1: Así que comunícate con nosotros. Estamos aquí para ayudarte. Esperamos tu llamada. Márcanos al 805-307-7840. Repito, 805-307-7840. Mire, otro caso con hija ciudadana. En este caso, esta chica tiene 26 años. Dice que tiene a su mamá completamente aislada, que no tiene teléfono propio, que no le permite salir sola y que le prohíbe hablar con los hermanos que viven en otro estado, o sea, con sus otros hijos, con su familia. Todo este tiempo, pues me repite que soy una carga, me dice que por mi culpa paga más impuestos, que siempre voy a ser ilegal si yo no hago lo que me está diciendo. Siento que es una prisión en mi propia casa, abogada, ayúdeme.
0: Qué triste también. Uh-huh. Mire, la ley de VAWA aplica a personas que están víctimas de abuso o maltrato por parte de sus hijos ciudadanos que ya tienen 21 años o más. Y lamentablemente hemos visto, voy a decir la verdad, cuando yo empecé con casos de VAWA, me sorprendió cuántos casos de papás que son víctimas de maltrato por parte de sus propios hijos. Pero cosas pasan en la vida, no es una reflexión sobre cómo somos como papás, ¿no? Sí. A veces cosas pasan y cosas pasan, pero sí pueden calificar para VAWA para poder vivir sin este miedo, sin esta ansiedad, con paz y poder salir de la situación, conseguir un trabajo, apoyarse, tener su permiso, tener su número de seguro social y eventualmente su residencia para poder vivir con sus hermanos o lo que sea, solo. Libre. Sí, VAWA es una buena opción, especialmente porque es confidencial.
1: Sí, hay muchas alternativas y sobre todo hay mucha ayuda. Yo sé que a veces pues llegamos, yo como latina, me tocó hace muchos años, pero uno llega y piensa que no tiene derechos, abogada, y a veces te lo hacen creer. Lamentablemente ahorita escuchamos puros casos pues familiares, ¿no? Tu pareja o tu hijo, y te hace creer que no tienes derechos, pero sí tienen derechos.
0: Y viven con mucha desesperación y es difícil creer que hay soluciones a veces, pero sí hay. Y sabemos también que inmigrantes son más sujetos a ser víctimas que actualmente cometer un delito.
1: Así que comunícate con nosotros. Estamos aquí para ayudarte. Esperamos tu llamada. 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
2: Otra pregunta a una persona que trabaja en los campos de North Carolina y por acá dice que el patrón siempre pues tiene como a 10 personas amontonados viviendo en un tráiler muy viejo, que no tienen agua limpia y que pues está lleno de cucarachas. Entonces, que ya van 3 meses que no les paga el sueldo completo, que solamente les da largas y largas, y que cuando le reclaman por el dinero, pues se pone con la mano en la cintura y les dice que si seguimos de exigente, tiene el número directo de ICE para deportarnos. ¿Qué podemos hacer, abogada?
0: Como hemos hablado antes, empecé mi carrera como abogada y actualmente a propósito de estudiar derechos para mí, era para representar a trabajadores agrícolas y he visto tantos abusos en el campo. Y estas personas, puedo decir que sí califican, porque este está violando la ley de agricultura, la ley de trabajo, y estas personas personas pueden calificar para una visa T. Una visa T puede es una visa para personas que son víctimas de trata de personas, incluso abusos laborales. Y eso sí puede calificar a uno si están trabajando bajo amenazas, sin pago, si no tienen dónde irse, si no tienen opciones para salir, pues esto es una situación grave, ¿no? Y son sujetos, es como un tipo de esclavitud moderna.
1: Bien, sí.
0: Y sí pueden calificar para una visa T. Con la visa T van a recibir una visa. Es válido por 4 años, pero después de 3 años pueden aplicar para su residencia.
1: Me voy con otro caso también de un asunto laboral, porque dice que esta persona consiguió un trabajo en una estética de belleza, y la dueña le pidió identificación para supuestamente hacerle un contrato, pero nunca se lo devolvió. Dice que lo obligaba a trabajar jornadas larguísimas, sin derecho a descansar, y que además de todo esto, pues que le exige a varias personas que les diéramos masajes especiales a ciertos varones en cuartos privados, abogada. Yo me negué, me dio una bofetada, me dijo que si yo abría la boca, le iba a decir a la migra que yo manejaba un negocio de prostitución para que me encerraran. Yo salí corriendo, abogada, yo salí corriendo. ¿Qué puedo hacer? ¿Me puede ayudar? ¿Aplico para la visa T?
0: Sí, sí, sí. Definitivamente puede aplicar para la visa T. Y con la visa T, tienen que hacer un reporte en contra del empleador. Y en esta situación,
1: caso,
0: pues lo recomiendo, ¿no?
1: Sí.
0: Pero también es algo que nosotros podemos hacer para nuestros clientes. No importa que ya no está trabajando allá. Sí. Y pues obviamente es mejor que ya no está allá. Uh-huh. Pero no importa que ya ha pasado tiempo, todavía pueden aplicar para la visa T. Es una ley que está actualmente para esta situación.
1: Así que comunícate con nosotros. Estamos aquí para ayudarte. Esperamos tu llamada. Márcanos al 805-307-7840. 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La verdad que usted es experta en la visa T, como lo mencionó. Comenzó sus prácticas. Si tiene 27 de carrera, pues comenzó sus prácticas antes con las personas en del campo,
0: sí.
1: Abogada. Es como usted comenzó.
0: Sí, como en 92. Cuando empecé trabajando con trabajadores agrícolas, sí, en el campo.
1: Bueno,
0: sí.
1: Si hablamos entonces de su experiencia, abogada, pues tiene muchos más años de experiencia realmente, ¿no? O sea, trabajando con los trabajadores. Entonces, si están en cualquier circunstancia como esta, si usted cree que califica, que no califica, con el caso de Bagua, calificar, márquenos. Si ya fue y trató, le están negando en otro caso, por decir el asunto de Bagua, la abogada va a tener las mejores técnicas, que se comuniquen con su equipo. Fines de semana también está las personas del call center.
0: Sí, sí, sí, pueden llamar desde temprano en la mañana hasta la noche. Estamos abiertos los fines de semana también, porque obviamente entendemos que tienen otras cosas que hacer, que tienen trabajos, que tienen familia y no siempre pueden llamar entre 8 a 5
1: sí.
0: durante las horas de oficina. Y otra cosa que quiero mencionar
1: sí.
0: rápidamente sobre la visa T, es importante que nos del país.
1: Claro.
0: Si califican para una visa T, empiecen su caso, esperen. Yo sé que muchas veces tienen todavía familia en otro país, pero no van a calificar si salgan. Y otra cosa importante, si tienen familia que tampoco tiene documentos, ellos pueden estar incluido. Ser incluido con la petición. Entonces, también pueden sí. beneficiar, aun si no han sido víctima de algún tipo de trata de personas. Hay un principal y su familia nos podemos incluir en su petición para poder conseguir sus visas también. Aun para personas que están afuera del país, esto es un proceso un poco diferente y toma más tiempo, pero es posible.
1: Muchísimas gracias por toda esta información. Muchas gracias, abogada. Saludos a la gente pues que nos está escuchando, que nos está viendo. Nos escuchamos a la próxima aquí en su podcast, donde se tratan temas reales de casos reales. Y sobre todo nos quedamos con esto que dijo la abogada. Si usted cree que califica para algo, márquenos y no salga del país. Por favor, no salga del país.
0: No salgan del país y llámenos porque nunca se sabe. No escuchan a los rumores, a sus vecinos, a sus primos, abuelos, lo que sea. Llamen, porque nunca se sabe.
1: Nunca se sabe. Y aquí la experta, la de la experiencia, es la abogada Wanamaker con su equipo. Así que comuníquenos. Nos escuchamos a la próxima. Recuerden que sí.
0: Hay esperanza.
1: Muchas gracias, abogada.
0: Gracias.
1: Nos vemos. Así que comunícate con nosotros. Estamos aquí para ayudarte. 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
6: ¡Ajú! Y esta es la historia de un hombre con dos nombres y un corazón muy amplio, que había muchas. ¡Abus!

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